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0: 17.
1: ¿Tú qué edad tienes? ¿Qué quieres tener?
0: 17. Bueno, en realidad 15. Pero represento 17, ¿no?
1: Bueno, sí. Oye, ¿ese nombre en tu bolso?
0: ¿De un chiquillo?
1: ¿Por qué no parece nada?
0: ¿Cómo te llamas?
1: Oscar. ¿Caminas?
0: Bueno, porque si no llego tarde a clase.
1: ¿Tengo que regresar a mí?
0: Sí, bueno.

0: un saludo?
1: Hola.
0: ¿Viste que no venía?
1: No.
0: ¿Cómo?
1: ¿Dónde?
0: ¿A cualquier parte?
1: Oye, pero ¿y la hora?
0: La hora no es. Es lo de menos.

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1: Barcelona, 13 grados, lluvia. Bruselas, 7 grados, cielo nublado. París, 8 grados, viento y lluvia.
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1: 7 grados.
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Hola, ¿qué tal? Bienvenidos a Subiendo el Volumen. Prepárense, porque hoy viajamos por la historia de una de las leyendas del rock en español. Hablamos de Soda Stereo, una banda nacida en Buenos Aires en 1982, integrada por Gustavo Cerati, Zeta Bosio y Charlie Alberti. Tres jóvenes que, sin saberlo, estaban a punto de cambiar la historia del rock latino para siempre. Arrancaron con un sonido fresco, influenciado por las bandas europeas, pero esto recién comenzaba. En pocos años cruzaron fronteras y se convirtieron en la primera gran banda de rock en llenar estadios por toda Latinoamérica. Y ahora sí, hagamos un recorrido por sus discos, porque cada uno cuenta una parte de esta historia. Arrancamos con Soda Stereo, un debut juvenil, divertido, lleno de alegría, canciones pegajosas, sintetizadores y un aire ochentero que los puso en el mapa. Ahora en este día que avanza suave, entre luces y pensamientos, una versión de este álbum.

luego llega Nada Personal, un álbum mucho más maduro, más profundo, y aquí empieza a aparecer el verdadero ADN de Soda Stereo, con letras más elaboradas, metáforas y un sonido que ya miraba al continente. Sienten eso, esperemos a que pase el temblor.

signos, la cosa se vuelve más intensa. Atmósferas oscuras, emociones más complejas. Soda Stereo crece y se nota. El clásico Soda Stereo, persiana americana, habla de deseo, pero no de cualquier deseo. Un deseo que observa, que espía, que se mueve entre lo oculto y lo prohibido, como mirando a través de una persiana sin ser visto. Una relación intensa, secreta, placer y tensión al mismo tiempo. En resumen, no es un amor romántico, es un amor obsesionado, envuelto de misterios. Porque a veces lo que no se muestra es lo que más atrapa. Y un dato curioso, esta canción fue grabada por un fan en una competencia.

damos un salto a doble vida, grabado en Nueva York. En este álbum hay punk, groove y una gran ambición internacional. Y así nace uno de los himnos eternos del rock, porque entre calles y ruidos y pensamientos que no se detienen, hay canciones que retratan lo que sentimos, sin decirlo, como es La Ciudad de la Furia.

Pero presten mucha atención, porque en 1990 lanzan Canción Animal. Señoras y señores, esto es arte puro. Un sonido más crudo, más rockero y canciones que se vuelven eternas. Este disco define una generación completa. En este día, que sigue su curso con intensidad, entre movimiento, energía y todo lo que pasa alrededor, hay canciones que te sacuden y te hacen sentir vivo, como Canción Animal.

Luego sorprenden con Dynamo, un álbum experimental, muy arriesgado y adelantado a su época. No todos entendieron en su momento, pero actualmente es un álbum de culto. Luna Roja de Solsterio es una canción que no cuenta una historia directa, sino que crea una atmósfera nocturna intensa, misteriosa. Habla de emociones internas, de sensaciones confusas y de una noche cargada de energía y reflexión, más que de hechos concretos, ya que cuidar del uno al otro es el mejor acto de amor.

Y cerramos con Sueño Estéreo, un disco bastante elegante, moderno y con electrónica, y una banda en plena madurez artística. Una despedida a la altura. En este momento del día, donde todo parece moverse entre lo real y lo imaginado, hay canciones que te invitan a mirar más de cerca, hacer un zoom y enfocar distinto a lo que sientes y lo que ves.

1997 dicen adiós, pero el eco de sus canciones nunca se apaga. Regresan brevemente en 2007 con una gira inolvidable, y aunque la partida de Gustavo Cerati en 2014 marcó el final definitivo, su música sigue viva. Porque Soda Stereo no fue solo una banda, fue y sigue siendo una revolución sonora en español. Y esto fue su nuevo volumen, Música del Ayer y de Hoy, con su locutor Félix. Hasta la próxima. 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
1: La semilla cayó en terreno pedregoso. Es aquel que oyó la palabra y enseguida la recibe con alegría. En él, sin embargo, no hay raíces y no dura más que una temporada. Apenas sobreviene alguna contrariedad o persecución por causa de la palabra, inmediatamente se viene abajo. Mateo, capítulo 13, versículos 20 y 21.

Reflexiones del 14 de octubre. Un programa para vivir. Por la noche, cuando nos acostamos, revisamos constructivamente nuestro día. Al despertar, pensamos en las 24 horas que tenemos por delante. Antes de pensar, le pedimos a Dios que dirija nuestro pensamiento, pidiendo especialmente que esté disociado de motivos de autoconmiseración, falta de honradez y de egoísmo. Alcohólicos Anónimos, página 80. A mí me faltaba serenidad, con más trabajo del que parecía posible, aunque me esforzara mucho, cada vez estaba más atrasado. Las preocupaciones por las cosas no se habían hecho ayer y el temor de los plazos límite de mañana me quitaban la calma que yo necesitaba para ser eficaz cada día. Antes de dar los pasos décimo y undécimo, empecé a leer párrafos como el citado arriba. Trataba de enfocarme en la voluntad de Dios, no en mis problemas, y confiar en Él y que Él manejaría mi vida. Dio resultado, lentamente, pero dio resultado. ¿Cuánto es lo que representa en mi vida Alcohólicos Anónimos? ¿Es tan solo una pequeña parte de mis actividades? ¿Solo voy a las juntas de Alcohólicos Anónimos de vez en cuando y a veces ni siquiera voy? ¿Pienso solo ocasionalmente en Alcohólicos Anónimos? ¿Soy reservado para mencionar el asunto de Alcohólicos Anónimos a la gente que puede necesitar ayuda? ¿O bien llena Alcohólicos Anónimos una gran parte de mi vida? ¿Qué sería de mí sin Alcohólicos Anónimos? ¿No depende todo lo que tengo y hago de los cimientos que tengo en Alcohólicos Anónimos? ¿Es Alcohólicos Anónimos el cimiento sobre el cual construyo mi vida? Hay que dejar las faltas y los defectos en manos de Dios. No hay que seguir recordando los fracasos pasados ni el hecho de que se ha sido más la bestia de que el ángel. Tenemos un mediador entre nosotros y Dios, que es la fe creciente, la cual puede levantar del fango y orientar hacia el cielo. Todavía podemos reconciliarnos con el Espíritu de Dios. Todavía podemos recuperar nuestra armonía con el principio divino del universo. Luego no dejar que mi yo negativo se detenga en mi crecimiento espiritual. Pido poder levantarme y caminar erguido.

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2: Buenos días, comenzamos la revisión de una nueva información aquí en Radio Estrella del Mar, en Alternativa Noticiosa, a la hora. La Oficina de Intermediación Laboral OMIL del municipio de Chonchi realizó un positivo balance de la Feria Laboral 2026, actividad que se llevó a cabo en la carpa Rapidel frente a la Casa de la Cultura, donde los asistentes pudieron acceder a alrededor de 300 puestos de trabajo. La jornada contó con la participación de varias empresas que ofertaron los laborales destinados a la comunidad, convirtiéndose en una instancia clave para conectar a los vecinos y vecinas con nuevas oportunidades de empleo acerca de la oferta laboral al territorio. Al respecto, Rodrigo Silva, director DIDEL de la comuna de Chonchi, destacó la realización de esta iniciativa. Estamos felices de poder ayudar y sensibilizar al tema de la búsqueda de nuevas ofertas laborales. Esta feria es una muestra del compromiso de nuestra oficina con las personas que buscan oportunidad para mejorar su calidad de vida y la de sus familias. Cerramos así la primera edición de noticias para este 14 de octubre de 2026. 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

0: La palabra de Dios da vida y vida en abundancia.
1: Cuando uno oye la palabra del reino y no la interioriza, viene el maligno y le arrebata lo que fue sembrado en su corazón. Ahí tienen lo que cayó a lo largo del camino. Mateo, capítulo 13, versículo 19.

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Hola amigos, ¿qué tal? ¿Cómo están? Un saludo especial y muy cordial para cada uno de ustedes porque Radio Estrella del Mar está comenzando su trabajo en este día miércoles 14 de octubre. En este día 14 de octubre, pero de 1935 en Castro se fundó el Sindicato de Lancheros y Jornaleros del Mar y Playa. Nestalí Gómez Vidal formó un grupo de ayuda para trasladar enfermos desde embarcaciones o locaciones cercanas como Putumán y Narcón. Esta misión voluntaria duró hasta 1950 con la llegada de la primera ambulancia en la ciudad de Castro. Hoy día es San Calixto, así que le enviamos un saludo muy cordial a todos nuestros amigos que llevan este nombre. Quédense con Radio Estrella del Mar en esta mañana.

0: En prisión preventiva quedó un hombre formalizado por homicidio simple, frustrado y amenazas tras un hecho ocurrido el pasado 5 de octubre en el sector rural de Quitripulli, comuna de Chonchi. La víctima permanece en estado grave y con riesgo vital en el hospital de Castro. Según informó el fiscal subrogante de Castro, David Parrini, el imputado habría atacado a su hermano con un arma cortopunzante, propinándole una estocada en el abdomen durante la tarde de ese día. La emergencia movilizó al personal de carabineros y SAMU. El herido fue trasladado inicialmente a Cefam de Chonchi, posteriormente derivado al recinto asistencial de Castro, donde continúa internado.
1: El Ministerio Público, en esta audiencia, formalizó la investigación en su contra por un delito de homicidio en grado de desarrollo frustrado, por hechos que acontecieron el día 5 de octubre del año 2026, en horas de la tarde. Esto ocurrió en el sector rural de Quitripulli, de la comuna de Chonchi. El imputado se encontraba en compañía de su hermano, momento en los cuales, empleando un arma cortopunzante, le propinó una estocada en la zona del abdomen. Se requirió la asistencia de funcionarios de carabineros y también de SAMU, que fue trasladado hasta el Cefam de Chonchi y posteriormente llevado hasta el hospital de Castro, donde se encuentra actualmente en estado grave y en riesgo vital. El Ministerio Público formalizó la investigación por el delito de homicidio simple en grado de desarrollo frustrado, y a su vez también por el delito de amenaza respecto a otras dos personas. Solicitó en la misma audiencia la medida cautelar de prisión preventiva, a la cual el tribunal accedió decretándolo, y se fijó un plazo de investigación.

0: Un hombre de 30 años fue detenido por carabineros en Quellón, acusado de apuñalar a un joven de 28 años durante una riña en las afueras del resto bar El Búnker, que se ubica en Avenida Juan Ladrilleros, en Quellón. El comisario de la sexta comisaría de Quellón, Gonzalo Morales, entregó antecedentes del procedimiento que fue desarrollado este lunes por personal de la sección de investigación policial CIP, tras diversas diligencias que permitieron identificar al presunto agresor.
1: Los análisis de acusación de la sexta comisaría de Quellón acogió una denuncia por lesión grave. Lo anterior ocurrió en un lugar comercial, en este caso un restaurante de la comuna, donde por circunstancias que se investigan, dos individuos habían tenido una riña, donde uno de ellos trajo de su vestimenta un arma blanca tipo cuchillo, lesionando al otro. Con estos antecedentes, personal de la sección de investigación policial, mediante paranormamiento de testigos, revisión de cámara y otra diligencia investigativa, el día de hoy logra dar con el autor de esta lesión y con su paradero. Ante lo cual, el magistrado de turno, mediante una orden de detención verbal, dispone que este individuo sea detenido. El detenido corresponde a un adulto de 30 años.

0: el cual mantiene un amplio custodio judicial por diferentes delitos. Con estos antecedentes, el fiscal de turno dispuso que este individuo pase el día de mañana a control de su detención.
1: La víctima resultó con una herida de arma blanca en el abdomen, por lo que fue trasladada al hospital de Quillón, donde quedó bajo observación médica. El detenido, quien registra antecedentes policiales, compareció el día martes ante el tribunal correspondiente para su control de detención y formalización de la investigación.

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Palabra de Dios. Rueguen pues al dueño de la cosecha que envíe trabajadores a recoger su cosecha. Mateo, capítulo 9, versículo 31.

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1: Bienvenida y por supuesto quiero contarles que está con nosotros Daniel Coronilla, dando a conocer específicamente que hoy vamos a dialogar en lo que ha sido este viaje de desarrollo con el Ministerio de Vivienda. Él es el encargado del Ministerio de Vivienda, aquí, específicamente lo que es el Departamento de Vivienda acá, en la ilustre Municipalidad de Castro, y lo que fue un trabajo de ir a dialogar también con las autoridades, porque hay muchos temas de desarrollo que se lograron. Así que vamos a contarles de qué se trata. Primero que todo, les saludo cordialmente y muchas gracias por recibirnos acá en la Ilucho Municipalidad. ¿Cómo estás, Daniel?
2: Buenas tardes, Enrique, ¿cómo estás? Buenas tardes a la comunidad de Castro, buenas tardes a toda la comuna en esta tarde lluviosa.
1: Muy bien, vamos a comenzar dialogando sobre esta visita que hizo el ministro Coduje, específicamente llegaron hasta el Ministerio de Vivienda de Santiago. Cuéntenos cómo se desarrolló este encuentro.
2: Primero que nada, sí, nos reunimos con el ministro de Vivienda en el ministerio, ahí en la Alameda del Entreno Centro. Tuvimos una reunión amplia, pensábamos que no nos íbamos a estirar tanto, pero ahora estuvimos como una hora dialogando con el ministro, donde llevamos nosotros una minuta y una cartera de propuestas que nosotros teníamos como municipio castreño, encabezado por nuestro alcalde, don Baltasar Elgueta, donde en primera instancia el ministro se le solicitó lo que más nos falta en la comuna, que es suelo, terrenos para poder edificar en la comuna. Sí, Castro es una de las comunas que más crece, como nosotros le decíamos, Castro es la comuna que más edifica, pero necesitamos aún seguir creciendo más, dado que nuestro déficit habitacional es grande y tenemos un déficit aproximado, como siempre lo hemos nombrado, como de 2.300 familias que aún se encuentran sin vivienda en nuestra comuna. Así que eso fue lo primero que le solicitamos al ministro que tenga en consideración, que solicitamos suelo, y él nos pidió de que hagamos un banco de suelos. Así que con esa tarea nos venimos de Santiago y al tiro del primer lunes nos pusimos a trabajar y empezamos a trabajar de cómo vamos a hacer un banco de suelos. Así que nuestra idea en primera instancia es hacer un llamado a través del portal Mercado Público para hacer un banco, un llamado concurso de oferta, como se llama, no para licitar, sino para ver cuántos suelos tenemos en la comuna, si hay propietarios interesados en vender, si es que estos suelos urbanos están con factibilidad, si es que son de, como te decía, urbanos o rurales. Pero eso fue nuestro primer trabajo, así que ahora estamos trabajando directamente con nuestro equipo de Secplan arriba, solicitando iniciar un proceso para hacer un banco de suelos y poder entregárselo a hacer. Esa fue la primera tarea que nos dio el ministro. Le pedimos soluciones en suelo y nos pidió que nos preguntó primero si existían suelos. Nosotros sí tenemos catastrados suelos, pero no los tenemos entregados a Servio. Servio igual tiene su suelo, pero nosotros, como nos pidió el alcalde, estamos buscando soluciones de diferentes maneras. Una a través del ministro que le pedimos ahora y a su vez buscando diferentes financiamientos para que la comuna de Castro siga creciendo.
1: Eso fue específicamente el
2: punto. Muchos más puntos.
1: Cuéntenos un poco.
2: Te podría estar hablando toda la tarde, ya que en Castro igual existen muchos nodos críticos. En segundo, hablamos con el ministro porque hay familias afectadas en la población, los presidentes, que existen muchas familias que las viviendas se encuentran aún así desde el año 92. Hay familias que aún tienen asbesto cemento en sus hogares. Y se le solicitó visitar el ministro esta villa. Él se comprometió en visitar la villa cuando venga a Chiloé para ir a ver el problema en asbesto cemento, en viviendas que no han podido ser reconstruidas, viviendas que se encuentran sin muros, están cediendo, y también creemos que hay vecinos en el sector que deberían ser reubicados. ¿Ya? Ha sido uno de los barrios más olvidados de Castro. Solicitamos al ministro que haga presencia del Servio, que se hagan recambio de vivienda. Nosotros igual postulamos, pero necesitamos aún más presencia del ministerio en el barrio de los presidentes, en la villa de los presidentes. Le solicitamos presencia, le solicitamos revisar cada uno de los casos que puedan existir, que son aproximadamente 200 familias que habría que revisar caso a caso. Se le solicitó un diagnóstico, que nosotros igual como oficina tenemos un diagnóstico previo que hicimos hace un tiempo atrás, que igual le vamos a entregar al ministerio, y se le solicitó demandas concretas. El ministro nos dijo que él, su idea es venir a Castro y recorrer la villa.
1: Sería en octubre, dicen aproximadamente.
2: Por lo que nos dijeron, era en octubre, pero se cambió para noviembre.
1: Noviembre.
2: Noviembre.
1: Ya, muy bien. Bueno, también estuvieron con la Fundación Trascender. Cuéntanos un poquito eso.
2: para que sigamos con los temas sí. del ministro,
1: ya, ya.
2: Para que no nos hagan temas,
1: para cerrar.
2: Sigamos. También solicitamos por la población Camilo Enrique, que fue una población que fue afectada por el incendio, este mega incendio. Solicitamos de que se pueda alzar la prohibición de postulación a colectores solares de 5 años de entrega a que sea solamente en 4, dado que los vecinos no pueden hacer ninguna postulación, dado que su entrega fue hace poco, 4 años, sí. 4 años de inflexión. Se le solicitó el alza para que nosotros podamos postular a estos vecinos a colectores solares. Y también se le solicitó al ministro que pueda revisar el caso de Antucuyén 2 y algunos vecinos de Antucuyén 1, dado que ellos tienen un problema de ventilaciones, tienen problemas de condensación, tienen muchos problemas en el barrio, y son 19 familias que demandaron, y se le solicitó de que se haga un estudio de la vía, para que no siga ocurriendo los casos que ocurrieron allí en Antucuyén 1, Antucuyén 2, y existen aún más casos que ese 19, dado que algunas familias no más pudieron demandar. También se le solicitó que se observe el comportamiento del socavón que existe ahí en Villa Antucuyén 1 y 2, como en el límite, y que haya mayor presencia del Ministerio fiscalizando las viviendas que aún no se encuentran habitadas.
1: Eso es.
2: Eso básicamente, pero el tema principal fueron suelos.
1: Muy bien, que son importantes para poder construir, entre otras cosas, ese estudio. Fundación Trascender, era lo que te decía. Cuéntanos, ¿estuvieron ahí?
2: Estuvimos en Fundación Trascender. Es una fundación que vino derivada de Techo, Fundación Techo, dado que nosotros queríamos capacitar a nuestros dirigentes y no teníamos los recursos, por así decirlo, para poder capacitar a nuestros dirigentes. Buscábamos por todos lados cómo poder llegar a nuestros dirigentes. Y Techo Chile nos hizo el nexo con Fundación Trascender hace un tiempo atrás. Igual agradecer a Fundación Trascender y a Techo Chile, dado que ya nos han capacitado a nuestros dirigentes de manera gratuita. Y ahora estamos viendo un tema ambicioso para el mes de enero, donde Fundación Trascender y el municipio quieren firmar una colaboración entre ellos para poder hacer una capacitación grande en el mes de enero a todos nuestros dirigentes de comités de vivienda de la mesa de trabajo. Logramos en primera instancia abordar esa mesa de trabajo, iniciarla, y quedamos con esa misión. Así que estamos trabajando junto a ellos para que en el mes de enero capacitemos a nuestros dirigentes el liderazgo y con un diploma. La idea es de que no sea un curso que no sea certificado, que le entreguemos un curso certificado a nuestros dirigentes, que sea de liderazgo, que este certificado igual les sirva para sus trabajos, que les sirva para la vida diaria y que sea un gran elemento pedagógico para ellos, y que se convierta en más que un liderazgo, un super liderazgo.
1: Esa es la idea, muy bien. También estuvieron en el Ministerio de Energía. ¿Cuál fue el fin un poco de la visita?
2: Mira, estuvimos en primera instancia, teníamos una reunión con la ministra Jimena Rincón, pero la ministra no nos pudo recibir, dado que se tuvo que viajar a España, y nos atendió la jefa de divisiones, que es conocida de nosotros allí. Y pudimos llegar a conversar, se habló de muchos temas en el ámbito de Castro. Se habló de ver cómo se pueden cambiar colectores, cómo se pueden cambiar la estufa por estufa pellet. Se empezó a trabajar en eso, pero no era algo netamente el Ministerio de Energía, sino era en conjunto con el Ministerio de Medio Ambiente. Lo que nos pudieron ellos ofrecer es un plan nuevo que ellos están desarrollando en algunas regiones del país, que es mejoramiento de vivienda, pero no por el Ministerio de Vivienda y Urbanismo. Es a través del Ministerio de Energía, que es un plan piloto, que es Mejora tu Casa. Mejora tu Casa, y que los fondos se buscan, ellos inyectan a los gobiernos regionales los fondos, y uno va a buscar el fondo al gobierno regional, previamente conversado. Esa es la etapa que nos encontramos, trabajando con el Ministerio de Energía para ver cómo ellos aplican este nuevo mejoramiento para los habitantes de la comuna. Igual tiene sus limitaciones, las viviendas tienen que estar regularizadas, eso es lo que nos complica en la comuna, tiene sus limitaciones, pero creemos que es un buen complemento, creemos que es un buen subsidio para los habitantes de Castro, así que solo ahora nos queda trabajar en conjunto con el gobierno regional y con el Ministerio de Energía, dado que ese es el siguiente paso, que ellos formulen un plan para la comuna y que nosotros salgamos favorecidos a través del gobierno regional, dado que el Ministerio de Energía inyecta los recursos a los gobiernos regionales.
1: Muy bien. Y finalmente, este es como el plato de fondo, digamos.
2: La guinda de la tarta.
1: La guinda de la tarta que decimos nosotros acá. Techo Chile estuvo en un diálogo con ustedes. Hay una propuesta de venir hasta la ciudad de Castro. Pero cuéntanos un poco los detalles también.
2: Mira, si bien lo que hablamos anteriormente fue un gran logro para la comuna, dado que son capacitaciones gratuitas que no van a salir del arca municipal, son mejoramientos que tampoco salen del arca municipal, y solicitudes al ministro, que son solicitudes formales hechas por el señor alcalde de nuestra comuna, traen grandes avances a la comuna, traen grandes recursos que no salen del municipio, pero como tú decías, Techo Chile es algo que va a venir en grande a la comuna de Castro. Dado que en Castro y en la región de Los Lagos se van a celebrar los 30 años de la Fundación Techo Chile. Fundación que viene trabajando con campamentos, empezó su base con campamentos y ahora trabaja con los más necesitados que no tienen una propiedad establecida, quizás si no son propietarios, o también trabaja con adultos mayores que tienen piezas en el segundo piso, no tienen habitabilidad en el primer piso, se le puede habilitar una pieza en el primer piso, ya no es netamente enfocado a campamentos. Pero como te decía, los 30 años van a ser en Castro. Más de 1.300 voluntarios van a venir, no a la comuna, sino a la región. Pretendemos el 15 de octubre estar firmando este convenio, que se va a firmar en la comuna de Puerto Montt, dado que son 10 comunas las que participan y el centro es, o sea, el centro para que puedan viajar todos los alcaldes es la comuna de Puerto Montt, dado que son desde San Pablo hasta Quillón, son 30 comunas. Puerto Montt se centrifica, seguimos siendo parte trasera, pero no. Lo que se quiere hacer en Castro es solicitar la mayor cantidad de soluciones habitacionales. No son estas medias aguas que ustedes veían hace mucho tiempo atrás, son viviendas dignas. Se quiere aprovechar el máximo, aproximadamente entre 10 a 12 viviendas construir en Castro, a través de casos sociales que sean especificados. Y celebrar en grande los 30 años de Techo Chile y el aniversario de Chiloé también, que aún se sigue celebrando. Traer a estos voluntarios, ver que Castro es centro de la provincia, ver que Castro es una comuna que está para grandes acontecimientos, y nuestra idea es trabajar en el área rural, urbano y en las islas. Tenemos dos casos ahí en las islas que queremos que Techo Chile toque las tierras insulares. Más insulares.
1: Muy bien, me parece muy bien. El alcalde Baltasar Vilqueta ha estado preocupado de todos estos temas de la energía, del Ministerio de Vivienda. Bueno, Techo Chile que llega acá, que pueda darle también una oportunidad de solución a temas que son tan necesarios como este.
2: Sí. El alcalde Baltasar está consciente de lo que ocurre en la comuna en el aspecto de vivienda. Ha estado bien presente y nos encomendó la tarea de que Techo venga, de que Techo construya, de que Techo deje un sello para Castro y que Castro sea una comuna emblema y que sea recordado de por vida que los 30 años se celebraron en Castro.
1: Muy bien, hemos dialogado con Daniel Curumillo, el encargado del Departamento de Vivienda de la Ilustre Municipalidad de Castro. Estuvo en Santiago en todos estos eventos, en estas reuniones con el Ministerio de Vivienda, con el Ministro Poduje, en la Fundación Trascender, estuvo también con el Ministerio de Energía con esos temas, y Techo Chile que viene a coronar todo el trabajo aquí en la ciudad de Castro.
2: Daniel, muchas gracias, mi hermano.
1: Un gusto.
2: Que esté muy bien.
1: Muy bien, en Castro Movimiento hemos hecho un balance de este viaje en Santiago con todas estas gestiones.
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1: Buenos días, momento de otra nueva revisión de noticias en Alternativa Noticiosa, a la hora en Radio Estrella del Mar. Los días 10 y 11 de octubre se realizó la tercera edición de las Olimpiadas Deportivas Viva los 26 Bicentenarios en el Parque Estadio Nacional. La iniciativa, además de ser un punto de competencia de alto nivel, busca fomentar los valores del deporte y la unidad de los establecimientos bicentenarios de todo el país, una red que ya suma 420 en Chile. La instancia organizada por la Fundación Piñera Morel, la Universidad San Sebastián y tres liceos bicentenarios, con el apoyo del Ministerio del Deporte y de Educación, contó con la participación histórica de más de 1.300 estudiantes que representaron a 13 regiones de Chile. Durante las jornadas, las selecciones estudiantiles compitieron en 9 disciplinas en categoría damas y varones: futbolito, atletismo, natación, básquetbol, voleibol, ajedrez, skate, tenis de mesa y, por primera vez, tenis de mesa paralímpico. Con esta nueva disciplina, el evento abrió un espacio de inclusión y amplió el fomento del deporte a todos los estudiantes. La actividad culminó el domingo 11 con la ceremonia de premiación, en la que participaron el ministro de Deporte Francisco Riveros, la ministra de Educación María Paz Arzola y los destacados deportistas nacionales Tomás González, Fernando González, Bárbara Hernández, Sebastián Villavicencio y Eric Olivera, quienes entregaron las medallas a los ganadores de cada disciplina. Punto final a otra nueva revisión de noticias en Alternativa Noticiosa a la Hora. 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

¿Sabías que los gritos no enseñan a obedecer, solo enseñan a tener miedo? 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Explica con amor, pon normas claras y mantén la firmeza sin perder la ternura. 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
1: La palabra de Dios ilumina nuestro caminar diario. Miren que los envío como ovejas en medio de lobos. Sean pues precavidos como la serpiente, pero sencillos como la paloma. Mateo, capítulo 10, versículo 16.

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1: Vamos a dialogar en esta oportunidad con el señor alcalde, don René Garcés. Algunas de las actividades importantes. El fin de semana, una actividad de dos días. A Chao le canta a la patria, sábado y domingo. Actividades culturales que también son importantes poder recordar y reconocer. Alcalde, le saludo. ¿Qué tal? ¿Cómo está?
2: Bien, bien. Efectivamente, estamos con mucha actividad. Son la Municipalidad de Quinchao mantiene una gran cantidad de actividades comunales que son reconocidas a nivel regional. Este fin de semana estuvimos con la agrupación de folcloristas que han hecho como, en su momento fue como el 18 Chico, que era como a Chao le canta la patria, que tiene como un sentido bien profundo una vez que las organizaciones folcloristas se reúnen para generar esta actividad tan importante de folclore, pero aparte le sirve para apalancar recursos para sus actividades propias, entiéndase vestimenta, viajes y instrumentos, que son los que normalmente ocupa. Entonces esa actividad de dos días estuvo bastante buena, las condiciones del clima permitieron hacerla, y también estuvimos en Isla Lilín inaugurando los camarines del Club Deportivo San Luis. Ahí nos acompañó el delegado, estuvimos con la comunidad, con los señores concejales que estuvieron, como ese caso de Ramón Yarzún, Sonia Esparza y Arnoldo Vinter, que estuvimos junto a la comunidad. La verdad que fue una linda jornada, lo pasamos muy bien, llevamos a la gente de la empresa Los Robles, con un equipo que también lo estamos invitando siempre por lo que significan ellos en el ámbito local del trabajo, y están contentos porque les permite compartir también y salir a otros lados. Así que fue una jornada preciosa. También estuvo el reconocimiento al folclorista Tito Villegas, más conocido como Tito Villegas, en las instalaciones de la Nación Comunitaria de Ramón Yáñez, donde hace el lanzamiento de un nuevo disco. Una trayectoria tremenda de Tito Villegas, la verdad que orgulloso de tener una persona tan humilde, tan carismática, que logra a través de su expresión de folclore poner temas de hoy, poner reconocimiento a lo que vive culturalmente cada una de las comunidades. Y la verdad que es un agrado que Tito Villegas siga en esta etapa de seguir aportando con otras nuevas interpretaciones en el folclore. Contento por lo que significa Tito Villegas en la historia del folclore de la comuna de Quinchao.
1: Alcalde, usted estuvo en la inauguración de los camarines y baños de lo que fue, lo que es específicamente en la cancha del Club Deportivo San Luis de la isla Lilín.
2: Sí, como te contaba, estuvimos ahí, fue un día precioso, pudimos llegar con ellos, estuvimos compartiendo, jugando fútbol también un rato con ahí, y también le dimos una nueva noticia que viene la construcción de la sede social por más de 167 millones de pesos, una noticia que teníamos que contarle, y se lo contamos. Hubo mucha emoción ahí de los directivos por lo que significa, porque seguimos invirtiendo en la isla de Lilín como nunca se ha invertido. Estamos haciendo canchas de fútbol, estamos haciendo casa ermita, que ya en el mes de noviembre vamos a inaugurarla junto a la comunidad, y ahora estos camarines, más la incorporación de un generador de emergencia para el comité de agua, y esperamos que el gobierno cumpla el compromiso del año 2027, que ya está con recomendación social, lo que es la rampa del sector Curaco. Así que obras importantes para el INE, bajo la administración del alcalde, se están realizando, y eso tiene que ser una mirada que tiene la comunidad.
1: Alcalde, esta semana se inaugura una rampa.
2: Sí, hoy día vamos a estar en Alao, vamos a inaugurar la rampa de Alao, una rampa que es una de las primeras que tiene una forma de construcción diferente a la otra. Hay una rampa de 6-7 metros de ancho, más de 127 metros de largo. En otras palabras, la marea no va a ser impedimento para que la gente se suba, van a poder llegar transbordadores, para vehículos a esa rampa, van a poder llegar lanchas más grandes. La verdad que la comunidad está muy contenta porque durante la administración del alcalde René Garcés está esta obra tan emblemática. Terminamos el proyecto del agua potable rural y tenemos todavía un tema que vamos a lograr más adelante, que es la escuela Ala. Por lo tanto, muchas inversiones a una isla que en su tiempo no tenía nada de inversión pública. Hoy día, durante nuestra administración, nuestro compromiso es llegar a los lugares donde no hay inversión, y esto está sucediendo hoy día en la isla de Alao.
1: alcalde finalmente ha estado en una reunión de CONAF. Cuéntame un poco cuál era el tenor de eso.
2: Sí, mira, está en una reunión de CONAF donde vamos a generar un programa contra el fuego que se llama, que en el sentido es dotar de cuadrillas de 5 personas, va a partir en Isla Piao y en Elilín, donde se van a incorporar 5 personas, hoy día están en capacitación, van a partir por un periodo de 3 meses de evaluación y de ahí vamos a ver si es posible que el programa siga durante el próximo año. Pero aparte de eso también tuvimos en Chauneg, Enrique, en reunión con los dos sectores, el sector La Villa y el sector Capilla Antigua, donde pudimos compartir experiencias. Una, que estamos ejecutando un programa de ampliación del agua potable rural para familias que no lo tenían, y lo segundo, que es un proyecto bastante grande de más de 2.100 millones de pesos, que es el mejoramiento integral de los caminos de la Vega Chilac, 21 kilómetros más la protección de borde costero de 1 kilómetro, por lo tanto va a haber empleabilidad para la gente, va a haber trabajo durante 8 meses. La idea nuestra ya está licitado, ya está la empresa, así que vamos a entrar próximamente con la empresa y con la gente de la 2000 para que la gente se pueda inscribir, y ya que si Dios quiere vienen las buenas condiciones del clima, va a haber trabajo permanente en la isla de Chauneg, algo que está muy complejo hoy día a nivel de la provincia de Chiloé, como también a nivel nacional, y esto yo creo que va a dinamizar estas necesidades. Ya lo hicimos con la escuela de al lado, ya lo hicimos con el rampa al lado, donde mucha gente de Chauneg fue a trabajar a esos lugares. Así que seguimos avanzando, viendo las necesidades de poder contar en la isla de Chauneg en algún momento con un patio techado o un gimnasio, entendiendo que es la única isla que no tiene un espacio grande como para poder reunir a la comunidad. Así que también contentos en aquello, en el trabajo que estamos realizando en esta reunión que mantuvimos con la comunidad.
1: Alcalde René García, muchas gracias, muy amable.
2: Gracias a ti, que estés bien.
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1: Detienen a presunto autor de violación en Isla Piao, en la comuna de Quinchao. Carabineros llegó hasta la isla con apoyo de la Armada y ubicó al sospechoso, un hombre de 38 años que el día martes pasó control de detención. Carabineros de la subcomisaría Chao detuvo a este hombre como presunto autor del delito de violación en Isla Piao, comuna de Quinchao, y el procedimiento se inició el día lunes tras un llamado de emergencia recibido por la central de comunicaciones. El subcomisario de Chao, teniente Nicolás Rivas, explicó la llegada a la isla, que fue posible gracias al apoyo de la Armada.
2: El día de ayer, en horas de la mañana, a raíz de un llamado de emergencia canalizado a través de nuestra central de comunicaciones CENCO, personal de carabineros de la subcomisaría de Chao optó un procedimiento policial en el sector de Isla Piao, comuna de Quinchao, por el delito de violación. Gracias a la rápida coordinación efectuada con la Armada de Chile para el traslado del personal territorial hacia la isla, se tomó contacto con la víctima y se realizaron patrullajes preventivos por el sector La Vega, logrando la pronta ubicación y detención del presunto autor del hecho, un masculino de 38 años de edad. El imputado fue trasladado para su constatación de lesiones y posteriormente llevado bajo custodia policial a la segunda comisaría de Castro. Por instrucciones de la Fiscalía, las diligencias investigativas y las pericias del sitio del suceso quedaron a cargo de la BRICEP, de la Policía de Investigaciones, mientras que el detenido el día de hoy pasa a control de detención.
1: Por instrucción de la Fiscalía, las diligencias y los peritajes del sitio del suceso quedaron a cargo de la BRICEX, la Brigada Investigadora de Delitos Sexuales de la Policía de Investigaciones.

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¿Sabías que los gritos no enseñan a obedecer, solo enseñan a tener miedo? 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Explica con amor, pon normas claras y mantén la firmeza sin perder la ternura. 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

0: de Dios ilumina nuestro caminar.
1: Al entrar en la casa, deséenle la paz. Mateo, capítulo 10, versículo 12.

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1: La Teletón 2026 ya está en curso y en Quinchao se va a desarrollar una actividad el día viernes 6 de noviembre en el predio municipal. Recordemos que la Teletón para este año 2026 es 6 y 7 de noviembre. Desde la Oficina de Inclusión estamos nosotros, Gonzalo Carrera, para sobre todo ir conversando y contándole a la comunidad de que ya se ha estado trabajando con la gestión de distintos grupos, de actividades. Y vamos a contar algunas cositas de cómo ya se está trabajando para ello. Primero que todo, te saludo, Gonzalo, ¿cómo estás?
2: Hola, buenos días, Enrique. Saludar a todas las personas que nos están escuchando. Y sí, justamente como dice, estamos ya en proceso de trabajo de lo que es Teletón, acá en la comuna de Quinchao, y hemos realizado ya varias, digamos, reuniones con juntas de vecinos, establecimientos educacionales, agrupaciones de discapacidad y otras instituciones que tienen que ver con bomberos, allá en las islas, comité de agua. En realidad todos se están sumando ya en esta gran cruzada Teletón 2026.
1: ¿Qué se pretende hacer? ¿Cómo ha sido la gestión? ¿Con quienes han estado ya en contacto?
2: Sí, la verdad que bueno, es un trabajo bastante arduo en realidad, pero sí, generalmente agradecer a las personas que, a los dirigentes sobre todo, ¿no es cierto?, sociales de cada una de las islas, a nuestras delegaciones que también se encuentran en la isla, trabajando pues ya para lo que es Teletón, se están reuniendo para hacer actividades, generalmente se centra, digamos, en un lugar específico, trabajan todos en conjunto con las personas que o agrupaciones que yo mencioné recién. Ya se parte, digamos, de generar actividades, de iniciativas propias que realizan cada isla y cada sector, para recaudar fondos, ¿no es cierto?, para lo que es Teletón 2026, este año que es 6 y 7.
1: Vamos a contarles también que para este año 2026 la Oficina de la Inclusión está pedido específicamente el predio municipal para el día viernes 6. ¿Cómo está armándose también ese calendario del día?
2: Sí, bueno, nosotros con la Municipalidad de Quinchao todos los años estamos trabajando en lo que es Teletón. Agradecer también a los colegas que hoy día se han sumado en lo que es la campaña Teletón, y también a nuestro alcalde don René Garcés, que cuando recién empezamos el proceso de trabajo, la disposición de los dispositivos, ¿cierto?, y también el predio para poder realizar esta actividad tan importante que como es Teletón. Lo que esperamos hoy también dentro de todo este proceso, considerar que acá en la comuna de Quinchao se atienden varios niños que van a Teletón, y nosotros somos parte también del proceso de apoyo de cada uno de ellos. Y esto también sirve como lo que es para todos estos recursos para financiar, ¿no es cierto?, la rehabilitación integral y gratuita, digámoslo así, para estos niños y niñas y jóvenes con discapacidad motora hasta los 24 años de edad.
1: Que es muy importante. Sabemos que de la isla, de los colegios, las escuelas básicas, siempre están apoyando con y reuniendo dinero con mucha anticipación. Y bueno, ¿qué se espera de ese día? ¿Cómo más o menos piensan hacer? ¿Ya está previsto a qué hora se va a abrir todo eso? ¿Están todavía viendo, analizando los horarios? ¿Quiénes? Bueno, me imagino que todavía queda tiempo porque para poder juntar grupos que quieran actuar.
2: Sí, bueno, la verdad que pensando lo que se hizo el año pasado, se hizo en la plaza. Ya, pero lamentablemente el tema de la lluvia nos jugó una bala basada. Pero aún así, la verdad que lograron pasar la meta, Enrique. Porque la gente de la comuna de Quinchao es muy solidaria y dentro de todo el evento que se realizó, a pesar de la lluvia, igual se logró pasar la meta. La gente se pone la mano al corazón lo que es Teletón, y agradecer también a cada uno de los vecinos, las vecinas, ¿no es cierto?, que también trabajan, ¿no es cierto?, con su granito de arena en diferentes iniciativas que ellos realizan como familia o como junta de vecinos. Digamos, el tema de Teletón, nosotros no queda mucho tiempo, queda muy poco tiempo, pareciera que fuera mucho, pero no es tanto. Pero estamos trabajando, estamos organizándonos. De hecho, acabo de ir a Carabineros hace un rato, ellos también nos van a apoyar con la pintatón de auto que hacemos todos los años, esta vez va a ser en dos ocasiones. Y también ya tenemos los colegas que están designados de forma voluntaria, obviamente. En esta pintatón, así que lo invitamos ese día cuando, si nos ven afuera de Carabineros, no es para un parte, sino que es para pedir un aporte voluntario, ¿no es cierto?, de lo que es Teletón. Así que invitar también a los conductores, poner su mano en el corazón, ayudar mucho en este tema de Teletón para la rehabilitación de estos niños y jóvenes. Y estamos trabajando, digamos, de manera logística en cuanto a la coordinación de los conjuntos folclóricos, grupos rancheros, también la, digamos, la iluminación, lo que es la amplificación. En realidad la gente siempre se ha puesto, digamos, la camiseta para la Teletón, y cada grupo participante, cada conjunto folclórico, cada artista que llega o cada persona que llega a trabajar, lo hace de manera voluntaria. Ellos no cobran, digamos, para, o no se genera costo de pago para estas personas que hacen. Así que agradecer a cada una de las instituciones, agradecer a los grupos musicales que también hacen vivir cierto este evento. Se parte desde las 12 y 16 del día con una inauguración, ¿ya? Y luego de eso vamos a ir recibiendo los aportes, vamos a estar hasta las 12 de la noche ahí trabajando con la gente del municipio, y luego de eso al otro día se hace el conteo de plata para ir a entregar al Banco de Chile. Ya esperamos este año pasar la meta. Yo creo que sí, la gente, como le dije anteriormente, es muy solidaria. Invitar a cada uno de los vecinos, invitar también a los grupos que se sumen a esta gran cruzada, porque la verdad que es una cruzada para todas las personas que hoy día van a Teletón. Y agradecer también el entusiasmo que le pone la gente en este proceso. También invitar a los medios de comunicación que son particulares o digamos que radio a cubrir esta actividad, invitar a los bomberos, a la armada, a las juntas de vecinos, en realidad hacer la invitación también a los establecimientos educacionales y en general a todas, a los microbuseros, cierto, a los carineros, a todas las instituciones que se quieran sumar y ser parte de esta gran cruzada de Teletón que estamos trabajando nosotros, digamos, como municipio también, pero también, digamos, a través, ¿no es cierto?, de todas las instituciones, porque hoy día sin la institución nosotros tampoco podemos avanzar. Así que igual agradecemos de antemano su colaboración en esta campaña de Teletón 2026.
1: Gonzalo, ¿la meta cuál es? ¿Cómo? Cuéntanos un poco el monto.
2: Como dije anteriormente, la gente ha sido muy solidaria desde tiempos atrás. Se ha ido en aumento el monto final que se ha recaudado. El año pasado, a pesar de la lluvia, pensamos que no íbamos a pasar la meta. El año antepasado fueron 15 millones y fracción. Este año que pasó, 2025, se hizo un monto de 18.381.730 pesos y esperamos que este año logremos pasar esta meta. Pues entonces, por eso es el llamado a cada una de las instituciones, a los armadores también que van cierto recorrido en Isla, y a ser parte de esta gran cruzada, porque yo creo que la unión siempre ha hecho que las cosas se logren de mejor manera, y también es importante agradecer siempre que la gente de la comuna de Quinchao es una comuna muy solidaria, y eso nosotros lo hemos visto, y la gente también se está organizando así. A través también de la Unión Comunal de Personas con Discapacidad, invitar a cada una de las agrupaciones. Hace poco se hizo un bingo, fue la primera experiencia que se tuvo, pero salió muy bonito dentro, a pesar del frío. Así que como municipio estamos trabajando a través de nuestro alcalde, don René Garcés, y a través también de nuestras jefaturas que nos están apoyando constantemente para que nosotros podamos realizar este tipo de actividades que, como hoy día, son solidarias. No deja de ser un lindo espectáculo también, y compartir también, conversar con la gente cuando se está en el predio. Hoy día tenemos el predio techado, así que si yo no sea un factor de impedimento para que nosotros podamos trabajar ese día.
1: Muy bien, Gonzalo, vamos a tener a Gonzalo acá también la próxima semana, en las próximas semanas, para que nos vaya ya contando, afinando un poco todos los detalles, porque se está trabajando en esto, y también para ir clarificando a la gente que va a ser parte de la actividad, los conjuntos y todo eso, para que usted sepa. Pero más allá de eso, sabemos que usted va a ir y se va a poner la mano en el bolsillo y en el corazón para que pueda ayudar a los niños de la Teletón de todo Chile. Gonzalo Carrera, muchas gracias.
2: Bueno, gracias a ti, Enrique, por darnos siempre el espacio de poder interactuar nosotros, y también mencionar las actividades que se están realizando como municipio a través de la comunidad.
1: Teletón 2026 en Quinchao, entonces, sería el viernes 6... en el predio municipal, recordando que la Teletón normal en todo el país es 6 y 7 de noviembre, y nosotros hemos conversado aquí desde la Oficina de Inclusión, quien está encargado de esta oficina, junto a Gonzalo Carrera, los primeros pasos de logística que se está haciendo sobre la actividad, y iremos entregando mayores detalles un poquito más finos de cómo viene la agenda. Y bueno, la semana final daremos a conocer todo completamente ordenado.
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0: Con gran participación de empresas, estudiantes y el municipio de Chonchi, se desarrolló una nueva jornada de limpieza de playa en el sector de Rauco. La actividad, que fue organizada por el municipio a través de su oficina de medio ambiente, se marcó en el Día Internacional de Limpiezas de Playa. En esta oportunidad participaron alumnos de las distintas escuelas de la comuna. Al término de la jornada, Yesenia Andrade, encargada de la oficina de medio ambiente, señaló lo siguiente.
1: Uno piensa que el espacio está limpio, pero en realidad está bastante sucio. Nos encontramos principalmente con residuos industriales, que fueron plumaví y algunas como boyas. Entonces eso, la empresa Camanchaca nos va a facilitar el traslado hasta su empresa y donde ellos pues van a gestionar estos residuos. Por nuestra parte, nosotros gestionaremos los residuos domiciliarios que nos está apoyando la empresa Gestión Ambiente que trabaja en esta área, en la comuna.
0: Javiera Farías, jefa de racionamiento comunitario de Camanchaca Cultivos, también estuvo presente.
2: Estamos muy contentos. Bueno, esto se enmarca dentro del Día Internacional de Limpieza de Playa y estamos con muy buena compañía, estamos varias empresas participando, está también la escuela, la Armada, así que es un conjunto de personas que se ha reunido acá por un fin común, que es mejorar las condiciones de nuestras playas.
0: Por su parte, Carla Caro, encargada de comunidades de Aguas Chile, mencionó la importancia de estas actividades.
3: Una vez más estamos junto a la comunidad, en esta oportunidad en la comunidad de Rauco, aportando con el cuidado del medio ambiente junto a la escuela de Rauco, junto a otras empresas, la Armada de Chile y la ilustre municipalidad. Así que reafirmamos nuevamente nuestro compromiso con el medio ambiente y el apoyo a nuestra comunidad.
0: En tanto, Sandy Báñez, encargada de comunidad Maui, expresó lo rescatable de esta obra.
4: Todas estas actividades de limpiezas de playa que se hacen en conjunto con la Armada y los municipios se embarcan en el mes, ¿no es cierto?, de las limpiezas de playa, que generalmente se conmemora entre septiembre y octubre. Yo creo que lo más importante y lo más rescatable es que esto es un trabajo conjunto entre las empresas privadas, las municipalidades y en este caso con nuestros principales actores, que es los estudiantes de la escuela de Rauco. Y además de eso, el trabajo conjunto, aquí está la empresa Mogua, la cual yo represento, pero también está Camanchaca y está Aguas Chile.
0: Omar Vera, profesor encargado subrogante de la Escuela Rural de Rauco, destacó la realización de este tipo de instancias.
5: Durante esta actividad están participando la gran mayoría de los estudiantes de primero a octavo año básico, y es una actividad que estaba programada hace un mes atrás, pero se reprogramó por distintos motivos, pero finalmente logramos realizarla, que de todas maneras es muy importante realizar esa actividad porque, como expliqué antes, son espacios comunes, ¿cierto?, públicos, que tenemos que conservar y preservar entre todos. Y qué mejor hacerlo desde la escuela, porque los niños deben tomar conciencia de esto, de estas malas prácticas que muchas veces tenemos los adultos de contaminar los espacios. Entonces desde la escuela, desde los mismos niños, tenemos que concientizar para que ellos se den cuenta de que tenemos que conservar los espacios, conservar para nosotros, para ellos, para las futuras generaciones, para todas las personas que compartimos este espacio común y que es tan hermoso este borde costero.
0: Esta iniciativa refuerza la importancia del trabajo colaborativo y la educación ambiental, promoviendo una cultura de responsabilidad y cuidado de nuestros espacios naturales. Cabe señalar que desde el municipio se reiteró el llamado a cada persona que visite una playa, que se lleve consigo sus residuos y los deposite en lugares habilitados.

0: Con la participación de vecinos, dirigentes sociales y autoridades, se realizó recientemente la inauguración de la sede social de la Junta de Vecinos número 27 El Bosque, en la comuna de Dalcahue. La obra permitió reemplazar una infraestructura que tenía 30 años de funcionamiento y cuyo deterioro impedía desarrollar adecuadamente las actividades de la organización. El proyecto fue financiado a través del Programa de Mejoramiento de Viviendas y Barrios. La sede, que se ubica camino al Bosque 260, cuenta con una superficie de 172 metros cuadrados. Durante la ceremonia, la alcaldesa de Dalcahue, Alejandra Villegas, reconoció el esfuerzo de las distintas directivas de la Junta de Vecinos y de las familias que durante años impulsaron las gestiones necesarias para concretar esta obra.
1: Hoy día es un día para celebrar, hoy es un día para agradecer y es un día también para felicitar. Felicitar la perseverancia, felicitar la unidad, la generosidad entre los vecinos. Este era un espacio que tenía un poco más de 30 años, que se construyó sin duda en su momento con mucho esfuerzo de parte de los vecinos y de la municipalidad en ese entonces. Era un espacio que fue hecho también con cariño, pero que ya había cumplido su vida útil. Y los vecinos tomaron la decisión de poder postular a este programa a través del CERMU y se demoró, dolores de cabeza hubieron bastante, reuniones también hubieron bastante, a veces se perdió la esperanza, pero se logró. Se logró y hoy día la comunidad, el sector del bosque, tiene una infraestructura nueva, moderna, equipada. Yo creo que esta es una de las mejores sedes que tenemos en la comuna, tan nueva y tan equipada, porque tiene hasta el fogón.
0: La jefa comunal también agradeció el trabajo de las directivas anteriores, señalando que la concreción de esta infraestructura no corresponde al esfuerzo de una sola persona o institución, sino el compromiso de muchas personas que contribuyeron durante distintas etapas del proyecto.
1: En este espacio, en este momento también, quiero hacer un llamado a cada uno de los vecinos a poder colaborar, a poder unirse en fraternidad, en una linda, como hablamos siempre los chilotes, porque cada acción que realizamos o cada solución que buscamos lo hacemos en torno a una linda, solo que no lo usamos literalmente. Por eso somos los chilotes, somos amigas, somos corazón, somos solidaridad, somos generosidad. Y la idea es que eso, esta infraestructura que tienen hoy día, les ayude a conformarla, a hacerla más duradera y a que perdure en el tiempo. Así que quiero hacer un llamado a los socios a que no dejen a sus dirigentes solos, porque tocar la puerta a veces no es tarea fácil para los dirigentes. No siempre las puertas se abren. En la municipalidad tengo que decirlo que siempre se abren.
0: El recinto va a permitir reunir a distintas generaciones y fortalecer los vínculos entre las familias, ofreciendo lugar de encuentro para compartir, organizar iniciativas y abordar las necesidades del sector.

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0: veces pensamos que educar es ayudar con las tareas o revisar las notas, pero educar también es escuchar, conversar y estar presentes. Preguntar cómo estuvo el día, compartir una comida en familia o dedicar unos minutos para conversar fortalece el vínculo con nuestros hijos. La presencia de la familia es uno de los factores más importantes para el desarrollo emocional y académico de niños y adolescentes. Desde los valores filipenses, acompañamos con amor, respeto y cercanía.
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0: que escuchemos la palabra de Dios, no endurezcamos nuestro corazón.
1: Vayan y aprendan lo que significa esta palabra de Dios. Me gusta la misericordia más que las ofrendas, pues no he venido a llamar a los justos, sino a los pecadores. Mateo, capítulo 9, versículo 13.

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0: vamos a rezar la oración del Ángelus.
1: Me falta el alma de Dios.
2: En el nombre del Padre, del Hijo y del Espíritu Santo. El ángel del Señor anunció a María.
3: Y concibió el Espíritu Santo.
2: Dios te salve María, llena eres de gracia, el Señor es contigo. Bendita eres entre todas las mujeres, y bendito es el fruto de tu vientre, Jesús.
3: Santa María, Madre de Dios, ruega por nosotros pecadores, ahora y en la hora de nuestra muerte. Amén.
2: He aquí la esclava del Señor.
3: Hágase en mí según tu palabra.
2: Dios te salve, María. Llena eres de gracia, el Señor es contigo. Bendita eres entre todas las mujeres, y bendito es el fruto de tu vientre, Jesús.
3: Santa María, Madre de Dios, ruega por nosotros pecadores, ahora y en la hora de nuestra muerte. Amén.
2: Y el Verbo se hizo carne.
3: Y habitó entre nosotros.
2: Dios te salve, María. Llena eres de gracia, el Señor es contigo. Bendita eres entre todas las mujeres, y bendito es el fruto de tu vientre, Jesús.
3: Santa María, Madre de Dios, ruega por nosotros pecadores, ahora y en la hora de nuestra muerte. Amén.
2: Ruega por nosotros, Santa Madre de Dios,
3: para que seamos dignos de las promesas de Cristo.
2: Oremos. Te suplicamos, Señor, que derrames tu gracia en nuestros corazones para los que, habiendo conocido por el anuncio del ángel el misterio de la encarnación de tu Hijo Jesucristo, por los méritos de su pasión y de su muerte en cruz, alcancemos la gloria de la resurrección. Por Jesucristo nuestro Señor.
3: Amén.
2: El Señor esté con ustedes.
3: Y con su Espíritu.
2: Venga a ustedes la gracia del Padre, cuya palabra eterna descendió al seno de la Virgen María para hacerse salvador del género humano.
3: Amén.
2: Permanezcan ustedes la paz de Cristo, cuya venida esperó con gozo la Santísima Virgen, hija de Sion.
3: Amén.
2: La luz del Espíritu Santo los ilumine, para que, vigilantes en la oración y alegres en la alabanza, esperen la segunda venida de Cristo.
3: Amén.
2: Y la bendición de Dios Todopoderoso, del Padre, del Hijo y del Espíritu Santo, descienda sobre ustedes y los acompañe para siempre.
3: Amén.

0: dice Jesús: yo soy la resurrección y la vida, el que cree en mí, aunque muera, vivirá.
1: Queridos hermanos y hermanas, un saludo fraternal desde Radio Estrella del Mar. Les habla el Padre José Andrade. Con actitud de escucha, vamos a meditar sobre el Evangelio que hoy nos presenta la liturgia de la Iglesia en este día miércoles 14 de octubre, en que estamos celebrando a San Calixto, Papa y Mártir. Antes de compartir el Santo Evangelio, me hago una pequeña reseña sobre este santo que hoy estamos recordando, San Calixto. En un tiempo fue esclavo, y habiendo alcanzado la libertad, fue ordenado sacerdote por el Papa Ceferino, a quien sucedió posteriormente en la cátedra de San Pedro. Fue martirizado en el año 222 y fue sepultado en la Vía Aurelia. Dice San Cipriano: si los soldados de este mundo consideran un honor volver victoriosos a su patria después de haber vencido al enemigo, un honor mucho más grande y valioso es volver triunfante al cielo, al paraíso, después de haber vencido al demonio, y llevar consigo los trofeos de victoria a aquel mismo lugar de donde fue expulsado Adán por su pecado. Hasta aquí esta breve reseña sobre este santo mártir, Papa San Calixto, que hoy día estamos recordando en la liturgia de la Iglesia. Que el Señor esté con todos ustedes y con tu espíritu. Proclamación del Santo Evangelio de nuestro Señor Jesucristo según San Lucas. Gloria a ti, Señor. Jesús dijo a los fariseos: ¡ay de ustedes, fariseos, que pagan el impuesto de la menta, de la ruda y de todas las legumbres, y descuidan la justicia y el amor de Dios! Hay que practicar esto sin descuidar aquello. ¡Ay de ustedes, fariseos, porque les gusta ocupar el primer asiento en la sinagoga y ser saludados en las plazas! ¡Ay de ustedes, porque son como esos sepulcros que no se ven y sobre los cuales se camina sin saber! Un doctor de la ley tomó entonces la palabra y dijo: maestro, cuando hablas así nos insultan también a nosotros. Él le respondió: ay de ustedes también, porque imponen a los demás cargas insoportables, pero ustedes no las tocan ni siquiera con un dedo. Palabra del Señor. Gloria a ti, Señor Jesús. Fíjense este evangelio de hoy día, cómo Jesús llama fuertemente la atención a los fariseos y también a los doctores de la ley por esa hipocresía con que vivían. Aparentaban ser buenos, aparentaban ser personas honradas, generosas, pero por dentro había maldad, pues hacían todo lo contrario de lo que establecía, pedía el Señor. De ahí entonces que el Señor les llama fuertemente la atención y les dice: ¡ay de ustedes, fariseos, que pagan el impuesto de la menta, de la ruda y de todas las legumbres! Eso es importante porque estaba mandado por la ley de Moisés. Pero Jesús les señala otra cosa también: y descuidan la justicia y el amor de Dios. Y le dice al Señor: hay que practicar esto, la justicia, el amor de Dios, sin descuidar aquello, sin descuidar el impuesto que hay que pagar. Y en este sentido, ellos vivían desde la exterioridad pagando esos impuestos, pero se olvidaban de la justicia, se olvidaban del amor a Dios, que tenía que traducirse luego en el amor al prójimo. Es hipocresía, doble estándar. Esto es lo que le critica Jesús. Predican y no practican. Entonces, la exigencia que le pone el Señor es vivir también en el amor a Dios, que se expresa en el amor al prójimo. Es vivir en la justicia, buscando siempre el bien de los demás. Entonces, aquí hay un llamado también a cada uno de nosotros a no vivir nuestra fe con hipocresía, a no vivir nuestra fe con falsedad, que por fuera aparentamos una cosa, pero por dentro estamos llenos de maldad. Eso es lo que Jesús critica a los fariseos, y eso también nos puede criticar a nosotros si no somos consecuentes con nuestra fe, si no somos consecuentes en la vida diaria de que tenemos que vivir la fe haciendo siempre el bien y nunca el mal. Pidamos entonces en este día a nuestra Madre Celestial que nos ayude y nos acompañe en este caminar. A ella le decimos: Dios te salve María, llena de gracia, el Señor es contigo. Bendita eres entre todas las mujeres y bendito sea el fruto de tu vientre, Jesús. Santa María, Madre de Dios, ruega por nosotros pecadores, ahora y en la hora de nuestra muerte. Amén.
0: Jesús: yo soy la resurrección y la vida. El que cree en mí, aunque muera, vivirá.

Llévame hacia ti. Solamente tú puedes acompañarme al Calvario. Solamente tú puedes acompañarme en la cruz. Solamente tú puedes llevarme al

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1: Señores, contigo, bendita tú eres entre todas las mujeres y bendito es el fruto de tu vientre, Jesús.
2: Santa María, Madre de Dios, ruega por nosotros pecadores, ahora y en la hora de nuestra muerte. Amén.
1: Dios te salve María, llena eres de gracia, el Señor es contigo, bendita tú eres entre todas las mujeres y bendito es el fruto de tu vientre, Jesús.
2: Santa María, Madre de Dios, ruega por nosotros pecadores, ahora y en la hora de nuestra muerte. Amén.
1: Dios te salve María, llena eres de gracia, el Señor es contigo, bendita tú eres entre todas las mujeres, y bendito es el fruto de tu vientre, Jesús.
2: Santa María, Madre de Dios, ruega por nosotros pecadores, ahora y en la hora de nuestra muerte. Amén.
1: Dios te salve María, llena eres de gracia, el Señor es contigo, bendita tú eres entre todas las mujeres, y bendito es el fruto de tu vientre, Jesús.
2: Santa María, Madre de Dios, ruega por nosotros pecadores, ahora y en la hora de nuestra muerte. Amén.
1: Dios te salve María, llena eres de gracia, el Señor es contigo. Bendita tú eres entre todas las mujeres, y bendito es el fruto de tu vientre, Jesús.
2: Santa María, Madre de Dios, ruega por nosotros pecadores, ahora y en la hora de nuestra muerte. Amén.
1: Dios te salve María, llena eres de gracia, Señor es contigo, bendita tú eres entre todas las mujeres y bendito es el fruto de tu vientre, Jesús.
2: Santa María, Madre de Dios, ruega por nosotros pecadores, ahora y en la hora de nuestra muerte. Amén.
1: Dios te salve María, llena eres de gracia, el Señor es contigo, bendita tú eres entre todas las mujeres y bendito es el fruto de tu vientre, Jesús.
2: Santa María, Madre de Dios, ruega por nosotros pecadores, ahora y en la hora de nuestra muerte. Amén.
1: Dios te salve María, llena eres de gracia, el Señor es contigo, bendita tú eres entre todas las mujeres, y bendito es el fruto de tu vientre, Jesús.
2: Santa María, Madre de Dios, ruega por nosotros pecadores, ahora y en la hora de nuestra muerte. Amén.
1: Dios te salve María, llena eres de gracia, el Señor es contigo, bendita tú eres entre todas las mujeres, y bendito es el fruto de tu vientre, Jesús.
2: Santa María, Madre de Dios, ruega por nosotros pecadores, ahora y en la hora de nuestra muerte. Amén.
1: Dios te salve María, llena eres de gracia, el Señor es contigo, bendita tú eres entre todas las mujeres, y bendito es el fruto de tu vientre, Jesús.
2: Santa María, Madre de Dios, ruega por nosotros pecadores, ahora y en la hora de nuestra muerte. Amén.
1: Gloria al Padre, al Hijo y al Espíritu Santo.
2: Como era en principio, ahora y siempre, por los siglos de los siglos. Amén. Oh Jesús mío,

0: Vida, dulzura y esperanza nuestra, Dios te salve, a ti clamamos los desterrados hijos de Eva, a ti suspiramos gimiendo y llorando en este valle de lágrimas. Ea pues, Señora, abogada nuestra, vuelve a nosotros estos ojos misericordiosos, y después de tu destierro, muéstranos a Jesús, fruto bendito de tu vientre, oh clemente, oh piadosa, oh dulce Virgen María. Ruega por nosotros, Santa Madre de Dios, para que seamos dignos de alcanzar las promesas y las gracias de nuestro Señor Jesucristo. Amén.
1: Ave María Purísima,
0: sin pecado concebida.
1: San José y todos los santos,
2: ruega por nosotros.
1: En nombre

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0: caen 5 presuntos narcos con más de 60 kilos de marihuana que trasladaban hacia Quellón. Aeródromo de Mocopulli posterga su licitación hasta 2027 y aún no tiene fecha definitiva para concretar el proyecto. Agricultora Dancú será distinguida en Roma por la FAO como una de las 100 heroínas de la alimentación.
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0: ¿Qué tal? ¿Cómo están? Gusto saludarles y darles la bienvenida a la presente entrega de informaciones en Alternativa Noticiosa en Radio Estrella del Mar, conectados ya con Chiloé, Palena y la zona de las Huaytecas. 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En esta jornada de día miércoles 14 de octubre comenzamos con la revisión de los hechos que han marcado la agenda informativa de las últimas horas. 5 personas fueron detenidas en el peaje de Purranque cuando trasladaban más de 60 kilos de marihuana desde Santiago hacia la región de Los Lagos. El procedimiento permitió desarticular una presunta organización dedicada al tráfico de drogas, cuya mercancía tenía como destino las comunas de Quellón y Puerto Montt. El operativo fue resultado de una investigación conjunta entre la Fiscalía Local de Quellón y el OS-7 de Carabineros, iniciada tras detectarse puntos de venta de cannabis en la comuna. La fiscal regional Carmen Gloria Bitberg explicó que las diligencias buscaban identificar el origen de la droga y avanzar más allá de los vendedores minoristas.
2: Procedimiento de la Fiscalía Local de Quellón en Chiloé, que partió ya hace un tiempo, toda vez que se detectaron algunos focos de venta de drogas, específicamente marihuana, en la comuna. Es por eso que la Fiscalía le encarga a los 17 de Carabineros una investigación para ir más allá de los microtraficantes de la comuna y ver de dónde venía esta droga y poder desbaratar a quienes hacían todo este circuito de proveer de droga a la comuna de Quillán. En ese sentido, en días recién pasados se logró luego una extensa investigación y con múltiples medios de prueba desbaratar esta organización. En el trayecto que venía desde Santiago, se dirigía específicamente a la comuna de Quellón, fueron detenidos en el peaje de la comuna de Purranque, portando, iban en 2 vehículos, uno de los cuales tenía más de 60 kilos de marihuana, que iba a ser distribuida precisamente en la comuna de Quellón y alguna de ellas también en la comuna de Puerto Montt. Junto con ellos se incautaron diversos medios de prueba que van a ser periciados y analizados, como celulares, dinero en efectivo, junto, por cierto, con los 2 vehículos que también fueron incautados como medios para la comisión del delito.
3: ¿En controlan armas o durante la investigación se pudo determinar si estas personas vinculadas a este delito estaban usando armas?
0: Los imputados se movilizaban en 2 automóviles, uno de los cuales transportaba la sustancia ilícita. Además, fueron incautados teléfonos celulares, dinero en efectivo y ambos vehículos, que serán sometidos a peritajes. El jefe de zona de Los Lagos de Carabineros General Jorge Valdivia advirtió sobre el uso de aplicaciones móviles para alertar de controles policiales, herramientas que, según indicó, facilitan el traslado de drogas y la comisión de otros delitos.
4: Un procedimiento, como bien decía la fiscal, en coordinación con la fiscal de Quillón, la fiscalía de Quillón y OS7, pudimos hoy día poder concretar y lograr el decomiso de la detención de estas 5 personas y el decomiso de esta cantidad de marihuana. El acento, yo creo que en esta oportunidad, policialmente lo queremos poner en la forma en que estas personas trasladan esta droga que viene desde Santiago, ¿no? Y algunas veces más al norte, como ya hemos tenido otros procedimientos, donde sabemos y también nos es mucho de lógico pensar que el uso de herramientas, aplicaciones, permiten advertir los controles de carabineros, que facilita enormemente el tráfico de drogas y de otros ilícitos. Por lo tanto, hoy día es un tema, como usted preguntaba recién, la importancia de poder ser más eficientes y eficaces en el control del tráfico de drogas a nivel nacional pasa también por que las herramientas públicas que existan no vengan a cortar la fiscalización del control institucional. Muchos de los hallazgos que hay de droga a nivel nacional son por los controles de carabineros que están desplegados en el territorio. Por lo tanto, en la existencia de estas aplicaciones sin lugar a dudas que merman nuestra eficiencia en el control. Agradecer a la Fiscalía, a felicitar también al Departamento de OCCIT, que en definitiva, como bien también decía el delegado, viene a quitar muchas dosis de drogas que van a consumir nuestros jóvenes.
0: Los 5 detenidos quedaron a disposición de la justicia, mientras las diligencias buscan establecer el alcance de la presunta organización criminal y su participación en el tráfico de drogas hacia Quellón y Puerto Montt. Y una mujer de Calbuco que padecía de una enfermedad terminal falleció la noche del martes luego de que se denunciara un presunto abuso sexual en su contra al interior del Hospital Seminario de Puerto Montt. El caso es investigado tras la formalización de un paciente de 80 años acusado de abuso sexual por sorpresa. La víctima sufría daño hepático crónico y se encontraba en la etapa final de su enfermedad desde hacía 5 meses. Según relató su hijo Richard Espinosa a Radio Bio Bio, su madre experimentó un deterioro progresivo de salud hasta morir a las 23.52 horas. El familiar manifestó que el impacto por lo ocurrido y pidió que el caso se mantenga visible para evitar que quede impune. Además confirmó que presentará una querella y acusó que tras el episodio se habían cambiado las sábanas y la vestimenta de su madre, cuestionando el manejo de la situación en el recinto. De acuerdo con la denuncia familiar, un médico habría sorprendido al hombre de 80 años realizando actos de connotación sexual contra la paciente, quien permanecía hospitalizada.
5: Y que el hospital haya ocultado todas las pruebas, que haya botado el pañal, cambiado sábanas, cambiado la bata de mi mamá y la hayan limpiado, porque a ella la limpiaron y dejaron todo impecable. Yo voy a hacer todo, voy a llegar hasta donde tenga que llegar, recurrir a los medios que tenga que llegar legalmente para que querellarme en contra del hospital y de esta persona y que paguen las personas afectadas.
0: Desde el Hospital Seminario informaron que se activaron los protocolos institucionales de resguardo y se inició una revisión interna para recopilar antecedentes y ponerlos a disposición de los organismos correspondientes. El imputado, quien registra una condena previa por un delito sexual contra una menor de edad, permanece bajo resguardo de gendarmería mientras se realizan evaluaciones para determinar su imputabilidad. La causa se mantiene reservada y el procedimiento está suspendido a la espera de esos resultados. Cambiamos completamente de ámbito informativo y recuperar la confianza para vestir como desean y dejar atrás años de molestias son parte de los beneficios que destacan pacientes operados de varices en Chiloé. El Hospital de Castro realizó nuevas intervenciones durante el fin de semana en una estrategia que ha permitido resolver más de 450 casos gracias al trabajo de especialistas y al apoyo de Capredena. Una de las beneficiadas es Nancy Almonacid, vecina de Ancud, quien expresó emocionada que por primera vez va a poder usar vestido.
6: Vine a hacer una cirugía después de tantos años que estaba esperando, una cirugía de varices. Lo cual desde la puerta hasta el pabellón me han entendido, pero súper bien. Muy agradecida, me voy súper agradecida, muy contenta, muy emocionada igual, porque primera vez que voy a usar vestido. Y eso me emociona. Porque estéticamente uno, la mujer, siempre, no sé, pues se quiere ver bonita, con un vestido que nunca lo usé, siempre usa... siempre usa calza. Entonces, usa calor, calza.
0: Otra usuaria, Glinis Triviño de Castro, valoró la rapidez del procedimiento y la atención del equipo, esperando que estas iniciativas continúen para beneficiar a más personas.
7: Todo rápido, no hubo dolor, no hubo nada. Así que excelente los médicos, la anestesista también, todo muy amable, todos los enfermeros. Excelente atención, nada que decir. Estoy súper, súper, todo bien de todo, así que no tengo ni dolor, nada.
8: ¿Y ambas piernas?
7: Una pierna. Sí, la derecha.
0: El jefe de cirugía del Hospital de Castro, doctor Oscar Álvarez, destacó que esta instancia ha contribuido a reducir una extensa lista de espera. Según precisó, más de 450 casos han sido resueltos durante los últimos años.
9: Esto ha permitido fundamentalmente en lo que es el tratamiento de la insuficiencia venosa superficial, lo que la gente comúnmente conoce como varice, disminuir una lista de espera que estaba muy, muy abultada, y entre todos los operativos en lo que fueron los años anteriores y este, llevamos aproximadamente más de 450 pacientes resueltos, y eso ha sido un impacto fundamental, importantísimo en nuestro usuario. Así que estamos felices de poder seguir con este tipo de estrategia que permite de alguna manera atender las necesidades de nuestra población, y ojalá sepan seguir manteniendo, y nuevo agradecimiento al doctor Campos y a Capredena.
0: Por su parte, el doctor Alejandro Campos, cirujano vascular del Hospital Clínico de la Universidad de Chile, Capredena, explicó que se trata de procedimientos ambulatorios que permiten regresar al hogar el mismo día según la evolución clínica. Entre quienes esperan mejor tiempo para justamente mejorar su salud está Edith Santana, vecina de Castro, quien calificó los operativos como una oportunidad para recuperar calidad de vida.
10: Estoy esperando por una cirugía a mi pierna. Sí.
11: ¿Hace cuánto tiempo que estaba esperando?
10: Bueno, lo quería hacer hace mucho tiempo, pero ya hace más o menos como 4 o 5 meses que estaba esperando esta oportunidad.
0: El director del Servicio de Salud Chiloé, Francisco Camilo Díaz, subrayó que estas intervenciones permiten avanzar en la reducción de las listas de espera y fortalecer el acceso a atención especializada en la provincia.

0: desafíos son nuestra meta. 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
1: Más informaciones en Alternativa Noticiosa y el mejoramiento del aeródromo Mocopulli en Dalcahue deberá seguir esperando. La licitación de la red aeroportuaria sur apunta ahora al segundo semestre de 2027, luego de que el Ministerio de Obras Públicas reevaluara la iniciativa para incorporar en un mismo contrato los terminales de Osorno y Chiloé. El seremi de Obras Públicas de Los Lagos, Jairo Quinteros, reconoció que existe un retraso, aunque descartó que el proyecto haya sido descartado. La iniciativa, que considera una inversión de 400 millones de dólares, también contempla los aeropuertos El Tepual de Puerto Montt y Pichoy de Valdivia. El personero explicó que la revisión busca asegurar la viabilidad económica de la concesión, dado que Mocopulli y Cañal Bajo, considerados por separado, no resultarían suficientemente rentables para este modelo de financiamiento.
2: Antes de asumir, incluso yo como seremi en el Ministerio de Obras Públicas y también en consideración de la información que estaba publicada en la Dirección General de Concesiones, se informaba que la licitación de la red aeroportuaria estaba para el segundo semestre de este año. No obstante lo anterior, se reevaluó, digamos, el proyecto. Hubo un trabajo directamente involucrado al subsecretario, al ministro, los directores generales, tanto de Obras Públicas como de Concesiones, porque sabemos que era importante incluir dentro de la red aeroportuaria el recinto aeroportuario de la provincia de Osorno, Cañal Bajo en este caso, el aeródromo Cañal Bajo, como también el aeródromo de Mocopulli. Y si tú lo evalúas de forma independiente, podríamos decir que no es rentable finalmente ejecutar financiamiento a través de un modelo concesionado.
1: Actualmente el MOP trabaja en las bases de licitación y los estudios preliminares, que incluyen mejoras en la pista de aterrizaje de Cañal Bajo y en los edificios e instalaciones del aeródromo de Mocopulli.
2: No obstante lo anterior, considerando que tenemos la quinta concesión del aeropuerto Tepual, es que finalmente se vuelve rentable y se considera nuevamente para poder licitarlo el próximo año. Hay una alta probabilidad, no está cerrada, pero hay una alta probabilidad que se pueda licitar el próximo año. Actualmente se están elaborando las bases administrativas, se están elaborando los anteproyectos referenciales para obviamente pasar ya a la publicación y la licitación de la red aeroportuaria. La buena noticia es que no es que se haya caído el proyecto, número uno. Efectivamente hay un retraso en la publicación por la revaluación que acabo de comentar, pero sin embargo yo creo que el impacto positivo de esta iniciativa es que está considerando estos dos recintos aeroportuarios que son también importantes en nuestra región. No hay una fecha definitiva desde ese punto de vista y en ese contexto de que el segundo semestre del próximo año se pueda licitar la red aeroportuaria sur, considerando también el plazo de la concesión del aeropuerto Tepual, la cuarta concesión, y considerando también el nivel de obras que hay que ejecutar, porque tú tienes que tener un anteproyecto referencial para el mejoramiento de la pista de aterrizaje Cañal Bajo, para el mejoramiento de la infraestructura vertical en el aeródromo Mocopulli, por ejemplo. Entonces, para tener un buen proyecto hay que también tomarse unos meses, desarrollar un buen estudio.
3: Cañal Bajo, Tepual y Mocopulli 2027.
2: Sí, esperamos, tenemos la esperanza, ¿cierto?, que el próximo año sea el año donde se pueda publicar este contrato correspondiente.
1: Aunque todavía no existe un calendario definitivo, Quinteros manifestó su expectativa de publicar el contrato durante el segundo semestre del próximo año. La postergación mantiene en espera las obras proyectadas para fortalecer la infraestructura aeroportuaria de Chiloé. Volvemos al ámbito de la salud. Preocupación existe entre los trabajadores de la salud de Chiloé por el proceso que definirá a la próxima dirección del servicio de salud. Desde FEMPRUS advierten reparos por la gestión y el trato laboral de uno de los posibles candidatos. Álvaro Matamala nos cuenta cuáles son sus principales inquietudes.
4: Contándoles de muchas actividades, de muchas reuniones, de muchas preocupaciones de las comunidades. Y la salud es una preocupación, ni hablar de los recortes, porque si nos metemos en el tema de los recortes pasamos toda la mañana, porque de verdad que es preocupación en muchas carteras. Estamos con la FEMPRUS, prácticamente en masa, aquí, agradecerles su tiempo, sabemos que están en sus tiempos sindicales, porque muchas veces dicen, pero se supone que están trabajando. Momento. Vamos a presentar a Lilian Dalmonacid, presidenta de la base de dirección del servicio. Gracias, padre Lilian, por estar junto a nosotros. Y Paola del Río, presidenta de la base del Hospital Castro, también ambas coordinadoras territoriales de Chiloé del tema de la salud. ¿Lo dije bien?
5: Sí, bien.
4: Impecable. Ya, anotado y todo con torpeo. Oiga, preocupación existe en las bases de los trabajadores de la salud y por ende también en quien hacemos y somos hijos de la atención pública. Esta futura terna que se está manejando ya en el Servicio de Salud Chiloé, que tiene que ver con las direcciones que van, posiblemente van a asumir en muy poquito, no me van a dar la fecha ustedes y ya las manejan un poco, de más o menos la fecha en la que deberían asumir ya dentro de esta dirección de la terna. Porque hay uno en particular que los tiene muy preocupados como trabajadores, porque no ha tenido muy buen trato con otros cargos que ha tenido dentro de incluso Chiloé, con una vecina acá en Chonchi. Pero los detalles los van a dar ustedes. Gracias por su tiempo, gracias por la gentileza. Conversemos de salud y conversemos de la dirección de servicio. ¿Cuáles son las aprensiones, Lilian? ¿Qué es lo que nos preocupa?
5: Bueno, buenos días primero que todo, sí, Álvaro. Gracias a ti también por el espacio, porque entendemos que son asuntos que son de la comunidad, que no son solo nuestros. La verdad es que desde hace un tiempo ya la situación de la salud pública en nuestra provincia, en nuestro archipiélago, es algo que ha estado en desde siempre, además en el foco del trabajo y la preocupación nuestra. La verdad es que como FEMPRO no nos metamos el ombligo en entendernos, digamos, que solamente se habla de las y los trabajadores, sino que además nuestra atención está en la salud pública, sobre todo porque siempre está en una atención permanente debido a la geografía, por una serie de factores, digamos, que darían además también para otra
4: organización. Y que la vamos a agendar, perfectamente.
5: Pero la verdad es que la situación de la salud nos preocupa en términos de presupuesto, no sé, que la Paola va a profundizar en un ratito más, pero además es respecto a la preocupación que tenemos por la gestión de la salud. Sabemos que hay un proceso de alta dirección pública que está en curso y que los hitos, digamos, y las fechas, los cronogramas de eso es de conocimiento público. Nosotros sabemos que está, ya debería haber una terna por la fecha en la que se encuentra, ¿no es cierto?
4: El proceso como tal.
5: Exacto. Y la verdad es que siempre hay trascendidos, que son situaciones que siempre ocurren, ¿no es cierto? Pero la verdad es que nos preocupa que nuestra salud chilota quede en manos también de personas que han tenido historia en el servicio de salud, ¿no es cierto? Trasciende también el nombre de la persona que ocupa actualmente el cargo de la Secretaría General de la Corporación de Chonchi, que además ya había sido director del servicio de salud y con la cual la verdad es que tenemos bastantes reparos en términos de gestión y sobre todo del trato a la y los trabajadores. En tanto los mismos, pero también de quienes los representan. Entonces, la

0: Cita. Es lo que esperamos. Y es lo que esperamos que usted también siga junto a nosotros aquí en Radio Estrella Maya y en nuestras redes sociales.
1: Viajamos ahora hasta Quellón. El Festival Gastronómico Internacional celebró 10 años de historia con actividades junto a estudiantes, chefs internacionales y el reconocimiento a la cocina del territorio. La Fundación FEGAS, que ahora proyecta nuevos desafíos que incorporan el arte, la música y el teatro. Joan Ortega nos cuenta cómo se viene esta nueva etapa.
2: Así es, colegas, nos conectamos a través del 102.3 en la programación. Estamos aquí durante esta mañana compartiendo su mañana a través de la radio y queremos saludar a la gente que se conecta con nosotros en Chiloé, Palines, Huaytecas. Y quiero comentarles que estamos en los estudios junto a Guillermo Roa, quien es el presidente de la Fundación FEGASQUE, quien realizó hace la semana pasada diferentes actividades en conjunto con Cocinero en Movimiento, junto al Liceo Reyes Mapo, la Escuela Oriente, la Escuela Elogio del Quespere, con los niños y estudiantes, diferentes actividades en torno a la gastronomía de nuestro territorio, poniendo en valor también los productos que tenemos en Chiloé, y mezclado también con la experiencia de los chefs que nos visitaron. Para comentarnos y hacer un resumen de todas las actividades realizadas, Guillermo, ¿cómo estás? Bienvenido a la programación.
3: Bueno, buenos días. Buenos días a todos los oyentes de Radio Estrella del Mar. Sí, terminamos una semana maravillosa, lo que fue la semana pasada con el décimo aniversario del Festival Gastronómico Internacional de Quellón, donde tuvimos actividades maravillosas con los niños del Liceo Rey Mapo, la Escuela Oriente y la Escuela Eulogia, tal como lo mencionabas, y donde diferentes chefs estuvieron participando con ellos. Los niños muy contentos, quedaron muy agradecidos de su participación. Tuvimos charlas también muy emotivas y muy interesantes, como fueron las charlas realizadas en el Liceo Reyes Mapo el día miércoles, donde se hizo la charla de la influencia de la cocina inmigrante en la comida chilena, y el día jueves la influencia de la tecnología y la IA en la gastronomía y en la cocina. Dos charlas realmente súper, súper interesantes, y cómo realmente hemos logrado que a través de estas actividades que hacemos con el FEGASQUE año a año, vamos teniendo una mayor visión de lo que se nos plantea hacia el futuro. Y cómo la gastronomía a nivel mundial ha estado presente en nuestra comuna, y eso ha hecho también que sea este festival internacional también muy provechoso para los niños, niñas y jóvenes de nuestra querida Quellón. También destacar la exposición que se está hoy día exhibiendo hasta el 23 en la Escuela Oriente, Huilliche, gente del sur, de un gran fotógrafo y amigo nuestro como es Rodrigo Geno Muñoz, una historia fotográfica del pueblo Huilliche con más de 40 años en fotos que tenemos en la Escuela Oriente, y que está abierta a todo público, y lo cual también se descubrió el día martes cuando se hizo la inauguración. También destacar que el día lunes pasado descubrimos en Punta de Lapa la placa conmemorativa de lo que significó el sándwich más largo del mundo, de los 2.350 metros, y que realmente queda como un hito dentro de estos 10 años de las actividades que ha realizado la Fundación FEGASQUE.
2: Guillermo Roa, presidente de la Fundación FEGASQUE, conversando con nosotros. Aprovechamos de saludar a nuestro amigo Mauricio Quiltro, que estuvo también por aquí en la comuna de Quellón, al chef Solorza, y bueno, a todos quienes estuvieron realizando las diferentes charlas y actividades en torno al FEGASQUE 2026. Nosotros seguimos en la programación de Radio Estrella del Mar a través del 102.3 en la comuna de Quellón.

0: desafíos son nuestra meta. 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
1: Bloque final de informaciones en Alternativa Noticiosa. Desde Coipomó, en la comuna de Ancud, Cecilia Buneo Colgüen llevará el nombre de

0: lo ve hasta Italia, tras ser seleccionada por la Organización de las Naciones Unidas para la Alimentación y la Agricultura, FAO, como una de las 100 mujeres destacadas mundialmente por su contribución a los sistemas agroalimentarios y al desarrollo rural. La ceremonia se realizará este jueves 15 de octubre en Roma. Agricultora guayiche y guardadora de semillas ancestrales, Cecilia suma 44 años de trabajo junto a su familia, cultivando hortalizas, papas nativas y ajo chilote, mediante prácticas agroecológicas que integran agricultura, ganadería y bosque. La distinción fue otorgada en el marco del Año Internacional de la Agricultura, entre 609 postulaciones provenientes de 131 países. La propia protagonista reconoció que inicialmente le costó creer en la noticia, pero hoy asume el reconocimiento como una responsabilidad para compartir sus conocimientos con otras agricultoras, especialmente frente a los desafíos del cambio climático.
1: Con emoción y orgullo también, representando a las agricultoras de la comuna, de la región, del país, desde Arica hasta Magallanes. Fui reconocida por el Comité de la FAO en el Año de la Agricultura. De principio yo no lo creí, porque usted sabe que hoy día hay ciertas cosas que también se prestan para hacer otras cosas. Entonces, la verdad, no lo tomé así como tan... Ya después, al instante, después me llamó la encargada de la FAO en Chile, entonces... ahí como que lo creía, y después me mandó documentos, correos y todo eso, y bueno, como contar la, me mandó como contar la historia de cómo fueron las elecciones, y por qué, bueno, había sido elegida dentro de las 100 mujeres del mundo. Entonces ahí ya el secretario general con las firmas del documento y todo, entonces ahí yo dije, ah, esto es verdad. Y bueno, hay ahora asimilar que para mí es una gran responsabilidad también de llevar esto, y a la vez también lo estoy viendo que, bueno, la FAO a través de esto nos está a las mujeres entregando un mensaje, bueno, para seguir trabajando en lo que estamos. Bueno, los tiempos y el clima y todo está cambiando, entonces tenemos que ahí hacer un trabajo y compartir las experiencias con los demás agricultores, que siempre lo estaba haciendo, porque si usted ve, bueno, acá estamos en un cultivo de ajos, y bueno, el ajo chilote, que lo consumimos todos los días en nuestras preparaciones de los alimentos, y todo lo que demás existe. Entonces, bueno, nosotros acá en este periodo llevamos 44 años de trabajo.
0: El reconocimiento internacional pone en relieve el aporte de las mujeres rurales a la producción de alimentos, la conservación de la biodiversidad y la transmisión de saberes ancestrales que forman parte de la identidad chilota. Y en el ámbito del deporte, Chiloé se prepara para recibir una importante cita del básquetbol juvenil sudamericano. Castro será sede del clasificatorio FIBA AmeriCup Sub-16 entre el 21 y el 25 de octubre, con selecciones de distintos países buscando un cupo al torneo continental de 2027. Conozcamos los detalles de la organización junto a nuestro corresponsal Enrique Barría.
2: Con la presencia de autoridades locales y representantes del básquetbol nacional y sudamericano, se realizó el lanzamiento oficial del torneo clasificatorio sudamericano FIBA AmeriCup Sub-16. Competencia internacional que se va a desarrollar en Castro entre el 19 y el 25 de octubre y que va a reunir a selecciones juveniles de Chile, Venezuela, Paraguay, Ecuador y Uruguay. La actividad contó con la participación del alcalde Baltasar Elgueta, del presidente de la Confederación Sudamericana de Básquetbol, Irán Arcos, y Paula Belemans, segunda directora de la Federación de Básquetbol de Chile, FEBA Chile, quienes destacaron el trabajo colaborativo realizado para concretar este importante evento deportivo que se llevará a cabo en el Gimnasio Municipal de Castro. Paula Belemans relevó el trabajo en conjunto entre las instituciones involucradas.
3: Una instancia preciosa que se está gestando en Castro, mancomunada con muchos actores que están tratando de que este evento sea de la mejor, del mejor nivel, con una buena... buen desarrollo, y la logística interna que eso requiere es altísima, así que los esfuerzos se valoran desde la municipalidad, todo su equipo, bueno, FIBA obviamente, y FEBA, que también está colaborando en esta asociación, todos unidos para poder generar un evento que sea de gran nivel, enriquecido para la comunidad, que eleve el básquetbol, que es una de las disciplinas que tanto nos gusta. Así que muy contentos con el desarrollo de esta actividad y muy esforzados también en ella.
2: El alcalde de Castro, Baltasar Elgueta, se sumó a las palabras de la representante de FEBA y agradeció también al Consejo Municipal, que tuvo la voluntad de apoyar con los recursos para que este evento se pueda realizar.
4: Bueno, la verdad es que acá tenemos el gran arco, ¿no es cierto? El presidente de la Confederación Sudamericana de Básquetbol y Paula Bellemán, ¿no es cierto?, que es la directora de la Federación de Básquetbol de Chile. Así que estamos bien respaldados en ese sentido. Nosotros agradecemos, ¿no es cierto?, al Consejo, que tuvo la voluntad, ¿cierto?, de apoyar en tema de los recursos para que este evento se haga. Pero bien dice Gran Arco, es un evento de envergadura. Es decir, nosotros no tenemos la oportunidad, ¿cierto?, de todos los días tener un espectáculo como este. Así que la próxima semana estaremos en Salto, ¿no es cierto?, inmenso, nuestra comuna, nuestra provincia, nuestra región, nuestro país, viendo el básquet, ¿cierto?, sudamericano. Así que para nosotros va a ser de mucha importancia, porque esto atrae a la juventud, a los niños, para que ellos puedan, ¿no es cierto?, copiar lo bueno, ¿no es cierto?, que es el deporte, sobre todo en el básquet. Estamos muy ansiosos, como dije anteriormente, y nos llaman la hora, porque en realidad esto empieza a colocar un poco nervioso, porque creemos que, y queremos que esto salga de lo mejor posible, para que así el próximo año tengamos, ¿cierto?, el espectáculo ya de mayor nivel, digamos, donde viene Estados Unidos, que le va a dar otra categoría a este espectáculo basquetístico.
2: Irán Arcos señaló lo siguiente.
5: Públicamente, ya lo hemos hecho en ocasiones anteriores, pero lanzar nuestro clasificatorio sudamericano, que es a realizar en Castro, como se dice por ahí, entramos a tierra derecha y al día 18 están llegando las primeras dos delegaciones. Venezuela llega a las tres barras de Puerto Castro, Uruguay llega a Puerto Rico, y así el día 19 ya empiezan a llegar las dos delegaciones. Estamos muy contentos. La avanzada también de la Federación está llegando el día 15, la Federación de Chile iría hasta en los hornos jugando partidos preparatorios, y el día 15 la vamos a tener acá, así que ya está todo dispuesto. Agradecer a la Municipalidad de Castro por el tremendo compromiso que se ha demostrado de este tiempo, de una preparación que va a estar, digamos, muy a la altura de lo que FIBA, ¿cierto?, y la Confederación exige. Así que estamos muy confiados que todo va a salir bien, y como decíamos con el alcalde anteriormente, esta es una prueba que tenemos que superar para el próximo año, que es nuestro gran evento, que es el premundial, que vamos a tener a las mejores 10 selecciones de América disputando 4 cupos para el mundial de 2028. Así que muy contento estar acá en Castro y hacer el llamado a la gente que nos acompañe.
2: El clasificatorio sudamericano FIBA AmerCup Sub-16 va a posicionar a Castro como escenario de un encuentro deportivo internacional, fortaleciendo el vínculo de la comuna con el deporte y generando una oportunidad única para que la comunidad pueda disfrutar del talento juvenil del básquetbol sudamericano.
0: En el ámbito nacional, una violinista estadounidense fallecida y varios heridos. Tres de ellos de mayor gravedad dejó el volcamiento en las últimas horas de un bus que transportaba cerca de 40 integrantes de la Orquesta de Cámara de Chile en Valparaíso. 10 personas fueron trasladadas al Hospital Carlos Van Buren, donde permanecen bajo atención médica. Entre los pacientes más graves se encuentra un hombre de 62 años que sufrió un traumatismo pulmonar bilateral y hemotórax, por lo que permanece en condición muy grave. Otros afectados presentan fracturas múltiples, lesiones en las piernas y cadera, además de traumatismos faciales y mandibulares. El accidente ocurrió cuando los músicos regresaban a Santiago tras participar en un concierto en la Universidad Técnica Federico Santa María. De acuerdo con los antecedentes preliminares, el conductor habría perdido el control de la máquina mientras descendía por una pendiente, terminando volcada en el estacionamiento de un condominio en el sector de Parque Barón. Detalles que fueron entregados por Carolina Monsalve, fiscal jefe de Viña del Mar, y el doctor Simón Rojas, subdirector del Hospital Van Buren.
6: Sí, está en calidad de detenido. En este momento se le está practicando el intoxilizer, se le va a hacer un narcotest para posteriormente, eso por parte de Carabinero, y posteriormente se van a hacer los exámenes toxicológicos y de alcoholemia.
7: ¿Ya descender por ese lugar, este bus, está permitido por ese sector?
6: Eso es lo que está pendiente de investigación, porque en este sector descienden buses de locomoción colectiva, pero que tiene una envergadura diferente a esta. De manera que eso tiene, la CIE es uno de los elementos que la CIE tiene que todavía confirmar con los organismos respectivos.
8: Llegaron 10 pacientes a la urgencia adulto en nuestro hospital, 3 de ellos de mayor gravedad. Uno, nos vamos a comentar caso a caso para que estén con antecedentes, un paciente masculino de 62 años con un trauma pulmonar bilateral, con hemotórax, que está de mayor complejidad y en condiciones de muy grave. Dos pacientes que tienen contusiones en las piernas y en la cadera, fracturas múltiples. Un paciente con fractura facial grave y otro paciente con fractura mandibular. El resto de los pacientes que están siendo evaluados por nuestro equipo son 6 pacientes que se encuentran con heridas de diversa consideración que están siendo evaluados por el equipo clínico.
0: Carabineros, a través de su sección de investigaciones de accidentes de tránsito, SIAT, trabaja para establecer las causas del siniestro y determinar si el vehículo estaba autorizado para circular por esa vía, considerando sus características y dimensiones. Bomberos y equipos de emergencia participaron en el rescate de los pasajeros, mientras personal del SAMU y otros servicios de salud concretaron los traslados a centros asistenciales.
9: Resumen de noticias.
0: Caen 5 presuntos narcos con más de 60 kilos de marihuana que trasladaban hacia Quellón. Aeródromo de Mocopuy posterga su licitación hasta 2027 y aún no tiene fecha definitiva para concretar el proyecto. Agricultora de Ancú será distinguida en Roma por la FAO como una de las 100 heroínas de la alimentación. Punto final a la presente entrega de informaciones en Alternativa Noticiosa en Radio Estrella del Mar. Agradeciendo como siempre su sintonía, la invitación queda hecha para que siga junto a nosotros. John Márquez en la puesta al aire de este espacio, César Cárdenas en la lectura de noticias, Álvaro Matamala, Enrique Barría, Joan Ortega y Agustín Gordi en nuestro departamento de prensa por su atención. Muchas gracias. Hasta una próxima.
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La palabra de Dios ilumina nuestro caminar diario. Miren que los envío como ovejas en medio de lobos. Sean pues precavidos como la serpiente, pero sencillos como la paloma. Mateo, capítulo 10, versículo 16.

0: Laudetur Jesus Christus.
1: Amables oyentes de Radio Vaticana y Vatican News, bienvenidos al programa informativo en lengua española. Reciban un saludo cordial de la redacción hispanoamericana y de quien les habla, Sebastián Sansón Ferrari, este miércoles 14 de octubre de 2026, en la 28ª semana del tiempo ordinario. La Iglesia celebra la memoria litúrgica, entre otros, de San Calixto I, Papa y Mártir. Hoy destacamos: León XIV ha pasado una primera noche serena en el Hospital Gemelli de Roma, donde fue operado este martes 13 de octubre. Al pontífice le extirparon el lóbulo inferior del pulmón derecho. De acuerdo con el boletín médico difundido este martes por la noche, el examen histológico in situ confirmó el diagnóstico de adenocarcinoma pulmonar, tal y como se sospechaba a partir de las pruebas preoperatorias. Sin familias fuertes, el mundo no tiene futuro, escribe el Santo Padre en la homilía preparada para la Santa Misa al término del encuentro por el 10º aniversario de la exhortación apostólica Amoris Laetitia, que fue presidida esta mañana en la Plaza de San Pedro por el Cardenal Luis Antonio Tagle, decano del Colegio Cardenalicio. La Iglesia en todo el mundo intensifica sus oraciones por la salud del Obispo de Roma. Se multiplican rosarios, adoraciones eucarísticas, misas y otras iniciativas de diversa índole. En instantes ampliamos la información. Buena sintonía. Como anticipábamos en los titulares, el Santo Padre León XIV ha transcurrido una primera noche serena en el Hospital Gemelli de Roma, donde fue operado este martes 13 de octubre. Le han extirpado el lóbulo inferior del pulmón derecho. Y desde el centro sanitario, nuestra colega Ariana Pernía Paolini nos amplía la información.
2: Desde el Hospital Policlínico Gemelli informamos que el Santo Padre ha transcurrido con completa calma y tranquilidad la noche de este miércoles 14 de octubre, tras haberse sometido a una intervención quirúrgica de extirpación de un nódulo circunscrito en el pulmón. De acuerdo al informe de la oficina de prensa de la Santa Sede, durante la cirugía radical le fue extirpado el lóbulo inferior del pulmón derecho. Y según los doctores Luigi Carbone y el profesor Stefano Margaritora, quienes dirigían al equipo médico presente, fue confirmado el diagnóstico de un adenocarcinoma de pulmón, tal como lo habían sospechado sus médicos durante los exámenes preoperatorios. Cabe destacar que el Papa León XIV ya se encuentra en su habitación en el 10º piso del recinto hospitalario, acompañado de las personas que lo asisten cotidianamente en su apartamento pontificio. En cuanto al ambiente en el hospital, parece transcurrir todo con normalidad, exceptuando la presencia de los medios de comunicación y, por supuesto, de los fieles quienes oran con la Iglesia Universal por la pronta recuperación del Santo Padre y su regreso a su misión evangelizadora.
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1: En los próximos días se realizarán los exámenes posoperatorios y el análisis del material extirpado. A partir de los análisis preoperatorios, los médicos ya sabían cómo y dónde actuar. Y el término radicalidad, utilizado en el boletín médico de este martes 13 de octubre, indica que no se ha querido dejar nada de lo que se había detectado y que se ha hecho todo lo posible para extirpar totalmente el tumor. En cuanto a la estancia hospitalaria, por el momento el plazo es el anunciado previamente, es decir, aproximadamente una semana. Al despertarse, el Santo Padre se mostró de inmediato lúcido y orientado. Y según informó a los periodistas, el portavoz del Vaticano, Matteo Bruni, cuando regresó a la habitación, el romano pontífice pidió la cena. Entre tanto, la Iglesia Universal intensifica sus oraciones por la salud y la pronta recuperación del Santo Padre. Asimismo, recordemos que, como ha comunicado oportunamente la prefectura de la Casa Pontificia, todas las audiencias del pontífice están suspendidas hasta el martes 20 de octubre.
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1: El decano del Colegio Cardenalicio, el Cardenal Luis Antonio Gocquín Tagle, celebró la Santa Misa en la Plaza de San Pedro este miércoles 14 de octubre por la mañana, al término del encuentro convocado por el Papa León XIV con motivo del décimo aniversario de la publicación de la exhortación apostólica Amoris Laetitia. El Papa León, quien debía celebrar la Eucaristía, se encuentra hospitalizado, como sabemos, en el Policlínico Universitario Agostino Gemelli de Roma, desde este martes 13 de octubre, donde fue sometido a una intervención quirúrgica para la extirpación del lóbulo inferior del pulmón derecho. El purpurado leyó la homilía preparada por el obispo de Roma, que comienza con la frase inicial de la exhortación apostólica Amoris Laetitia del Papa Francisco. La alegría del amor que se vive en las familias es también el júbilo de la Iglesia. Celebramos hoy la Eucaristía presentando al Señor los frutos del trabajo que durante este periodo se ha llevado a cabo sobre el documento, procurando asimilar su riqueza y poner en práctica sus orientaciones pastorales. Escuchemos algunos de los conceptos de la homilía preparada por el Sumo Pontífice.
4: No estamos hechos para esto. El Salmo responsorial también nos lo recordó, llamándonos pueblo y rebaño de un Dios cuyo amor permanece para siempre y cuya fidelidad se extiende por todas las generaciones. De un Señor que ama sin cesar, sin dejar jamás de buscarnos, de confiar en nosotros y de renovar su amistad con nosotros. Esta es la caridad que Amoris Laetitia nos invita a establecer como fundamento de nuestras familias. Es por amor verdadero que nos exhorta especialmente a educar a los jóvenes que se preparan para el matrimonio, enseñándoles la importancia de las virtudes, entre las que se otorga un lugar especial a la castidad, condición preciosa para el crecimiento genuino del amor interpersonal. Para ello son dignos de elogio los programas específicos que se llevan a cabo a nivel parroquial o de zonas pastorales. Recordemos, no obstante, que estos programas por sí solos no bastan, sino van precedidos y sostenidos por una educación en el amor que acompañe todo el crecimiento del niño desde la infancia. El Papa Francisco al respecto observaba que aprender a amar a alguien no es algo que se improvisa, ni puede ser el objetivo de un breve curso previo a la celebración del matrimonio. Y explicaba, en realidad, cada persona se prepara para el matrimonio desde su nacimiento. Y todo lo que un joven experimenta en el hogar debe contribuir a capacitarle para un compromiso pleno y definitivo.
5: Così la carità domestica concreta non priva di momenti.
4: Así la caridad doméstica concreta con sus momentos de dificultad, errores y fracasos, pero al mismo tiempo maravillosa en su impredecible rutina diaria, es la primera escuela del afecto, el primer aprendizaje precioso e irreemplazable en la alegría del amor.
5: Per questo meritano di essere valorizzati e sostenuti.
4: Por ello merecen ser valorados y apoyados los esfuerzos de tantas familias en nuestras ciudades y pueblos que viven su vocación y misión día a día, con discreción, pero con una fidelidad a veces heroica. Esas son una respuesta generosa y universalmente comprensible a las palabras de Jesús que escuchamos en el Evangelio. No me eligieron ustedes a mí, sino que yo los elegí a ustedes y los destiné para que vayan y den fruto, y un fruto que permanezca. El cardenal Carlos Aguiarretes presidió la Misa de las Rosas con la que se abrió el año jubilar guadalupano e invitó a los fieles a acercarse a Dios y reconocer el camino que conduce a la paz. La celebración incluyó la apertura solemne de la Puerta Santa y la lectura del mensaje enviado por el Papa León XIV, quien exhortó a renovar la misión evangelizadora y a llevar el Evangelio, el consuelo y la ayuda fraterna a quienes más lo necesitan. El servicio de la hermana Rocío García Villegas, desde Ciudad de México.
6: Saludo con mucho cariño a todos los lectores que siguen Vatican News. Comparto la alegría que hemos vivido en este día. En de nuevo, brazos y regazo de nuestra Madre María de Guadalupe. Ella vino a estas tierras para darnos a conocer al verdadero Dios por quien se vive. Lo deseo para todos ustedes y especialmente a ella le hemos encomendado al Papa León, para que lo fortalezcas.
7: El 12 de octubre de 1976, fue consagrado este maravilloso santuario, construido de forma circular, para simbolizar la tienda que albergó el Arca de la Alianza en su marcha por el desierto. Y siendo el gran retablo dorado, representación de la columna de fuego que guiaba al pueblo. Es Cristo en el signo de la cruz y Santa María de Guadalupe que nos lleva a él.
8: Por eso, al celebrar el jubileo 50 de la dedicación de este templo y de el traslado de la bendita imagen de nuestra madre Santa María de Guadalupe, nos alegramos porque su mirada de amor ha tenido como hogar este templo y ha brindado consuelo a cada peregrino que la visita en estos últimos 50 años.
9: Hoy es una oportunidad, este día, recordar que tenemos una madre que nos ha revelado el verdadero Dios por quien se vive y que está pendiente de nosotros y escucha nuestras plegarias. Madre nuestra, María de Guadalupe, como Isabel exclamó cuando la visitaste en casa de Zacarías, ¿quién soy yo para que la madre de mi Señor venga a verme? Así también los mexicanos, siempre agradecidos y sorprendidos gratamente por tu presencia en medio de nosotros, exclamamos, ¿qué viste en estas tierras que te ha hecho venir al Tepeyac? Sin duda, la fe de nuestros antepasados y tu deseo permanente de seguir generación tras generación, dándonos a conocer a tu Hijo Jesús, para que nos convirtamos en sus enviados misioneros por todo el mundo. Por ello, agradecemos al Papa León, que nos ha otorgado la gracia de un año jubilar a partir de este día. Hoy, al cumplir 50 años de este nuevo recinto, te agradecemos todos los bienes que a través de ti hemos recibido.

Hasta aquí, amigos oyentes, el programa informativo en lengua española de Radio Vaticano y Vatican News. Gracias por habernos acompañado. Para ampliar todas las informaciones, especialmente sobre la salud del Santo Padre León XIV, los invitamos a conectarse a nuestro portal www.vaticannews.va/es y a seguirnos en nuestras redes sociales, Facebook, X, Instagram, YouTube y WhatsApp. Que tengan un bendecido miércoles. Alabado sea Jesucristo, laudetur Jesus Christus.

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1: Buenas tardes. Continuamos con la revisión de las principales alternativas de Chiloé, Palena, Guaitecas, la región y el país en Alternativa Noticiosa a la hora en Radio Estrella del Mar. En el marco de la conmemoración del Día de la Atención Primaria de Salud, cuya fecha oficial en Chile es el 6 de septiembre, la comuna de Castro realizó el pasado 9 de octubre una significativa ceremonia para reconocer la vocación, el compromiso y la trayectoria de funcionarios que han dedicado gran parte de su vida al servicio de la salud pública, así como para despedir con gratitud a quienes se acogieron a retiro. La actividad reunió a autoridades comunales, representantes de la Dirección de Atención Primaria de Salud de Servicio de Salud Chiloé, de la Caja de Compensación La Araucana, voluntarios del CEFAM, integrantes del directorio de la Corporación Municipal, representantes del sector salud, dirigentes gremiales, funcionarios, jubilados y sus familias, entre otros. En Castro, la historia de la APS se remonta a 1987, cuando se produjo el traspaso desde el Servicio de Salud Llanchipal, cumpliéndose 39 años de desarrollo de la salud municipal de la comuna. Entre sus hitos más destacados está el crecimiento de los equipos de atención urbana y rural, el posterior traslado el 5 de octubre de 2000 a las actuales dependencias del CEFAM, doctor René Tapia. Damos punto final a otra nueva revisión de noticias en este 14 de octubre de 2026. Y conjunto nosotros, somos Radio Estrella del Mar.
0: 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Es la hora de escuchar la palabra de Dios. La semilla cayó en terreno pedregoso. Es aquel que oyó la palabra y enseguida la recibe con alegría. En él, sin embargo, no hay raíces y no dura más que una temporada. Apenas sobreviene alguna contrariedad o persecución por causa de la palabra, inmediatamente se viene abajo. Mateo, capítulo 13. Versículos 20 y 21.

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Buenas tardes, saludos cordiales. Estrella del Mar ya está con ustedes en este día miércoles 14, día San Calixto. Así que le enviamos un saludo cordial a nuestros amigos.

0: Con gran participación de empresas, estudiantes y el municipio de Chonchi, se desarrolló una nueva jornada de limpieza de playa en el sector de Rauco. La actividad, que fue organizada por el municipio a través de su oficina de medio ambiente, se marcó en el Día Internacional de Limpieza de Playa. En esta oportunidad participaron alumnos de las distintas escuelas de la comuna. Al término de la jornada, Yesenia Andrade, encargada de la oficina de medio ambiente, señaló lo siguiente.
1: Uno piensa que el espacio está limpio, pero en realidad está bastante sucio. Nos encontramos principalmente con residuos industriales, que fueron plumaví y algunas como boyas. Entonces eso, la empresa Camanchaca nos va a facilitar el traslado hasta su empresa y donde ellos pues van a gestionar estos residuos. Por nuestra parte, nosotros gestionaremos los residuos domiciliarios que nos está apoyando la empresa Gestión Ambiente, que trabaja en esta área, en la comuna.
0: Javiera Farías, jefa de racionamiento comunitario de Camanchaca Cultivos, también estuvo presente.
2: Estamos muy contentos. Bueno, esto se enmarca dentro del Día Internacional de Limpieza de Playa y estamos con muy buena compañía. Estamos varias empresas participando, está también la escuela, la Armada, así que es un conjunto de personas que se ha reunido acá por un fin común, que es mejorar las condiciones de nuestras playas.
0: Por su parte, Carla Caro, encargada de comunidades de Aguas Chile, mencionó la importancia de estas actividades.
3: Una vez más estamos junto a la comunidad, en esta oportunidad en la comunidad de Rauco, aportando con el cuidado del medio ambiente junto a la escuela de Rauco, junto a otras empresas, la Armada de Chile y la ilustre municipalidad. Así que reafirmamos nuevamente nuestro compromiso con el medio ambiente y el apoyo a nuestra comunidad.
0: En tanto, Sandy Báñez, encargada de comunidad Maui, expresó lo rescatable de esta obra.
4: Todas estas actividades de limpiezas de playa que se hacen en conjunto con la Armada y los municipios se embarcan en el mes, ¿no es cierto?, de las limpiezas de playa, que generalmente se conmemora entre septiembre y octubre. Yo creo que lo más importante y lo más rescatable es que esto es un trabajo conjunto entre las empresas privadas, las municipalidades y en este caso con nuestros principales actores, que es los estudiantes de la escuela de Rauco. Y además de eso, el trabajo conjunto, aquí está la empresa Mogua, la cual yo represento, pero también está Camanchaca y está Acuachile.
0: Omar Vera, profesor encargado subrogante de la Escuela Rural de Rauco, destacó la realización de este tipo de instancias.
5: Durante esta actividad están participando la gran mayoría de los estudiantes, de primero a octavo año básico, y es una actividad que estaba programada hace un mes atrás, pero se reprogramó por distintos motivos, pero finalmente logramos realizarla, que de todas maneras es muy importante realizar esa actividad, porque como expliqué antes, son espacios comunes, ciertos públicos, que tenemos que conservar y preservar entre todos. Y qué mejor hacerlo desde la escuela, porque los niños deben tomar conciencia de estos, de estas malas prácticas que muchas veces tenemos los adultos de contaminar los espacios. Entonces desde la escuela, desde los mismos niños, tenemos que concientizar para que ellos se den cuenta de que tenemos que conservar los espacios, conservar para nosotros, para ellos, para las futuras generaciones, para todas las personas que compartimos este espacio común y que es tan hermoso este borde costero.
0: Esta iniciativa refuerza la importancia del trabajo colaborativo y la educación ambiental, promoviendo una cultura de responsabilidad y cuidado de nuestros espacios naturales. Cabe señalar que desde el municipio se reiteró el llamado a cada persona que visite una playa, que se lleve consigo sus residuos y los deposite en lugares habilitados.

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0: La palabra de Dios ilumina nuestro caminar.
1: Al entrar en la casa, deséenle la paz. Mateo, capítulo 10, versículo 12.

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1: Vamos a dialogar en esta oportunidad con el señor alcalde, don René Garcés. Algunas de las actividades importantes. El fin de semana una actividad de dos días. A Chao le canta a la patria, sábado y domingo. Actividades culturales que también son importantes poder recordar y reconocer. Alcalde, le saludo. ¿Qué tal? ¿Cómo está?
2: Bien, bien. Efectivamente estamos con mucha actividad. Son la municipalidad de Chao mantiene una gran cantidad de actividades comunales que son reconocidas a nivel regional. Este fin de semana estuvimos con la agrupación de folcloristas que han hecho como, en su momento fue como 18 chicos, que era como a Chao le canta la patria, que tiene como un sentido bien profundo una vez que las organizaciones folcloristas se reúnen para generar esta actividad tan importante de folclore, pero aparte le sirve para apalancar recursos para sus actividades propias, entiéndase, vestimenta, viajes y instrumentos, que son los que normalmente ocupa. Entonces esa actividad de dos días estuvo bastante buena, las condiciones del clima permitieron hacerla, y también estuvimos en Isla Lilín inaugurando los camarines del Club Deportivo San Luis. Ahí nos acompañó el delegado, estuvimos con la comunidad, con los señores concejales que estuvieron, como ese caso de la Mónica Yarzún, Sonia Esparza y Arnoldo Winter, que estuvimos junto a la comunidad. La verdad que fue una linda jornada, lo pasamos muy bien, llevamos a la gente de la empresa Los Robles, un equipo que también lo estamos invitando siempre por lo que significan ellos en el ámbito local del trabajo, y están contentos porque les permite compartir también y salir a otros lados. Así que fue una jornada preciosa. También estuvo el reconocimiento al folclorista Tito Villegas, más conocido como Tito Villegas, en las instalaciones de la Nación Comunitaria de Ramón Yañez, donde hace el lanzamiento de un nuevo disco. Una trayectoria tremenda de Tito Villegas, la verdad que orgulloso de tener una persona tan humilde, tan carismática, que logra a través de su expresión de folclore poner temas de hoy, poner reconocimiento a lo que vive culturalmente cada una de las comunidades. Y la verdad que es un agrado y que Tito Villegas siga en esta etapa de seguir aportando con otras nuevas interpretaciones en el folclore. Contento por lo que significa Tito Villegas en la historia del folclore de la comuna de Quinchao.
3: Alcalde, usted estuvo en la inauguración de los camarines y baños de lo que fue, lo que es específicamente la cancha del Club Deportivo San Luis de la isla Lilín.
2: Sí, como te contaba, estuvimos ahí, fue un día precioso, pudimos llegar con ellos, estuvimos compartiendo, jugando fútbol también un rato con ahí. Y también le dimos una nueva noticia, que viene la construcción de la sede social por más de 167 millones de pesos, una noticia que teníamos que contarle, y se lo contamos. Hubo mucha emoción ahí de los directivos por lo que significa, porque seguimos invirtiendo en la isla de Lilín como nunca se ha invertido. Estamos haciendo canchas de fútbol, estamos haciendo casa ermita, que ya en el mes de noviembre vamos a inaugurarla junto a la comunidad, y ahora estos camarines, más la incorporación de un generador de emergencia para el comité de agua, y esperamos que el gobierno cumpla el compromiso del año 2027, que ya está con recomendación social, lo que es la rampa del sector Curaco. Así que obras importantes para vivir bajo la administración del alcalde se están realizando, y eso tiene que ser una mirada que tiene la comunidad.
1: Alcalde, esta semana se inaugura una rampa.
2: Sí, hoy día vamos a estar en Alao, vamos a inaugurar la rampa de Alao, una rampa que es una de las primeras que tiene una forma de construcción diferente a la otra. Hay una rampa de 6-7 metros de ancho, más de 127 metros de largo. En otras palabras, la marea no va a ser impedimento para que la gente se suba, van a poder llegar transbordadores, para vehículos a esa rampa, van a poder llegar lanchas más grandes. La verdad que la comunidad está muy contenta porque durante la administración del alcalde René Garcés está esta obra tan emblemática. Terminamos el proyecto del agua potable rural y tenemos todavía un tema que vamos a lograr más adelante, que es la escuela Ala. Por lo tanto, muchas inversiones a una isla que en su tiempo no tenía nada de inversión pública. Hoy día, durante nuestra administración, nuestro compromiso es llegar a los lugares donde no hay inversión. Y esto está sucediendo hoy día en la isla de Alao.
3: Alcalde, finalmente ha estado en una reunión de CONAF. Cuéntame un poco cuál era el tenor de eso.
2: Sí, mira, está en la reunión de CONAF donde vamos a generar un programa contra el fuego que se llama, que en el sentido es total de cuadrillas de 5 personas, va a partir en Emilia Piao y Unión Lilín, donde se van a incorporar 5 personas, hoy día están en capacitación, van a partir por un periodo de 3 meses de evaluación y de ahí vamos a ver si es posible que el programa siga durante el próximo año. Pero aparte de eso también estuvimos en Chaumé, Enrique, en reunión con los dos sectores, el sector La Villa y el sector Capilla Antigua, donde pudimos compartir experiencias. Una, que estamos ejecutando un programa de ampliación del agua potable rural para familias que no lo tenían, y lo segundo, que es un proyecto bastante grande de más de 2.100 millones de pesos, que es el mejoramiento integral de los caminos de la Chilac, 21 kilómetros más la protección de borde costero de 1 kilómetro, por lo tanto va a haber empleabilidad para la gente, va a haber trabajo durante 8 meses. La idea nuestra ya está licitado, ya está la empresa, así que vamos a entrar próximamente con la empresa y con la gente de la 2000 para que la gente se pueda inscribir, y ya que, si Dios quiere, vienen las buenas condiciones del clima, va a haber trabajo permanente en la isla de Chaumé, algo que está muy complejo hoy día a nivel de la provincia de Chaumé, como también a nivel nacional, y esto yo creo que va a dinamizar esta necesidad. Ya lo hicimos con la escuela de al lado, ya lo hicimos con la rampa al lado, donde mucha gente de Chaumé fue a trabajar a esos lugares. Así que seguimos avanzando, viendo las necesidades de poder contar en la isla de Chaumé en algún momento con un patio techado o un gimnasio, entendiendo que es la única isla que no tiene un espacio grande como para poder reunir a la comunidad. Así que también contentos en aquello, en el trabajo que estamos realizando en esta reunión que mantuvimos con la comunidad.
3: Alcalde René García, muchas gracias, muy amable.
2: Gracias a ti, que estés.
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0: Con la participación de vecinos, dirigentes sociales y autoridades, se realizó recientemente la inauguración de la sede social de la Junta de Vecinos número 27 El Bosque, en la comuna de Dalcahue. La obra permitió reemplazar una infraestructura que tenía 30 años de funcionamiento y cuyo deterioro impedía desarrollar adecuadamente las actividades de la organización. El proyecto fue financiado a través del Programa de Mejoramiento de Viviendas y Barrios. La sede, que se ubica Camino al Bosque 260, cuenta con una superficie de 172 metros cuadrados. Durante la ceremonia, la alcaldesa de Dalcahue, Alejandra Villegas, reconoció el esfuerzo de las distintas directivas de la Junta de Vecinos y de las familias que durante años impulsaron las gestiones necesarias para concretar esta obra.
1: Hoy día es un día para celebrar, hoy es un día para agradecer y es un día también para felicitar. Felicitar la perseverancia, felicitar la unidad, la generosidad entre los vecinos. Este era un espacio que tenía un poco más de 30 años, que se construyó sin duda en su momento con mucho esfuerzo de parte de los vecinos y de la municipalidad en ese entonces. Era un espacio que fue hecho también con cariño, pero que ya había cumplido su vida útil. Y los vecinos tomaron la decisión de poder postular a este programa a través del CERMI y se demoró, dolores de cabeza, hubieron bastante. Reuniones también hubieron bastante, a veces se perdió la esperanza, pero se logró. Se logró y hoy día la comunidad, el sector del bosque, tiene una infraestructura nueva, moderna, equipada. Yo creo que esta es una de las mejores sedes que tenemos en la comuna, tan nueva y tan equipada, porque tiene hasta el fogón.
0: La jefa comunal también agradeció el trabajo de las directivas anteriores, señalando que la concreción de esta infraestructura no corresponde al esfuerzo de una sola persona o institución, sino el compromiso de muchas personas que contribuyeron durante distintas etapas del proyecto.
1: En este espacio, en este momento también, quiero hacer un llamado a cada uno de los vecinos a poder colaborar, a poder unirse en fraternidad, en una linda, como hablamos siempre los chilotes, porque cada acción que realizamos o cada solución que buscamos lo hacemos en torno a la vida, solo que no lo usamos literalmente. Por eso somos los chilotes, somos mica, somos corazón, somos solidaridad, somos generosidad, y la idea es que eso, esta infraestructura que tienen hoy día, les ayude a conformarla, a hacerla más duradera y a que perdure en el tiempo. Así que quiero hacer un llamado a los socios a que no dejen a sus dirigentes solos, porque tocar la puerta a veces no es tarea fácil para los dirigentes. No siempre las puertas se abren. En la municipalidad tengo que decirlo que siempre se abren.
0: El recinto va a permitir reunir a distintas generaciones y fortalecer los vínculos entre las familias, ofreciendo lugar de encuentro para compartir, organizar iniciativas y abordar las necesidades del sector.

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1: ¿Cómo le va? Nueva revisión de noticias para este 14 de octubre de 2026. En la región de los lagos estamos orgullosos porque una mujer de Coipomó, en la isla de Chiloé, es reconocida por el Organismo Mundial de la Alimentación como una de las 100 heroínas a nivel mundial por el cuidado de la agroalimentación. Se trata de Cecilia Guineo Colguén, agricultora huilliche del sector Coipomó Rural en la comuna de Ancud, seleccionada en la iniciativa 100 heroínas de la FAO en los sistemas agroalimentarios, el desarrollo rural. El reconocimiento se entregó este 14 de octubre en el marco del Año Internacional de la Agricultura 2026. En el proceso, 131 países presentaron 609 candidaturas y Cecilia quedó entre las 100 mujeres destacadas del mundo. Su trabajo en el campo, el cuidado de las semillas ancestrales y la conservación de prácticas agrícolas tradicionales son parte de una trayectoria que hoy alcanza reconocimiento internacional. La agricultura es usuaria del INDAP y forma parte del territorio Sipam Chiloé, reconocido por su patrimonio agrícola, su biodiversidad y sus sistemas tradicionales de producción. Cerramos así otra edición de Alternativa Noticiosa a la Hora para este 14 de octubre de 2026. 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

0: escuchemos la palabra de Dios, no endurezcamos nuestro corazón.
1: Vayan y aprendan lo que significa esta palabra de Dios. Me gusta la misericordia más que las ofrendas, pues no he venido a llamar a los justos, sino a los pecadores. Mateo, capítulo 9, versículo 13.

0: Teletón 2026 ya está en curso y en Quinchao se va a desarrollar una actividad el día viernes 6 de noviembre en el predio municipal. Recordemos que la Teletón para este año 2026 es 6 y 7 de noviembre. Desde la oficina de inclusión está con nosotros Gonzalo Carrera para sobre todo ir conversando y contándole a la comunidad de que ya se ha estado trabajando con la gestión de distintos grupos, de actividades. Y vamos a contar algunas cositas de cómo ya se está trabajando para ello. Primero que todo, te saludo, Gonzalo, ¿cómo estás?
1: Hola, buenos días, Enrique. Saludar a todas las personas que nos están escuchando. Y sí, justamente como dices, estamos ya en proceso de trabajo de lo que es Teletón, acá en la comuna de Quinchao, y hemos realizado ya varias, digamos, reuniones con junta de vecinos, establecimientos educacionales, agrupaciones de discapacidad y otras instituciones que tienen que ver con bomberos, allá en las islas, comité de agua. En realidad todos se están sumando ya en esta gran cruzada Teletón 2026.
0: ¿Qué se pretende hacer? ¿Cómo ha sido la gestión? ¿Con quienes han estado ya en contacto?
1: Sí, la verdad que bueno, es un trabajo bastante arduo en realidad, pero sí, generalmente agradecer a las personas que, a los dirigentes sobre todo, ¿no es cierto?, sociales de cada una de las islas, a nuestras delegaciones que también se encuentran en la isla, trabajando pues ya para lo que es Teletón, se están reuniendo para hacer actividades, generalmente se centra, digamos, en un lugar específico, trabajan todos en conjunto con las personas que, o agrupaciones que yo mencioné recién. Ya se parte, digamos, de generar actividades, de iniciativas propias que realizan cada isla y cada sector, para recaudar fondos, ¿no es cierto?, para lo que es Teletón 2026, este año que es 6 y 7.
0: Vamos a contarles también que para este año 2026 la Oficina de la Inclusión está pedido específicamente el predio municipal para el día viernes 6. ¿Cómo está armándose también ese calendario del día?
1: Sí, bueno, nosotros como municipalidad de Quinchao todos los años estamos trabajando en lo que es Teletón. Agradecer también a los colegas que hoy día se han sumado en lo que es la campaña Teletón, y también a nuestro alcalde, don René Garcés, que cuando recién empezamos el proceso de trabajo, la disposición de los dispositivos, ¿cierto?, y también el predio para poder realizar esta actividad tan importante que como es Teletón. Lo que esperamos hoy también dentro de todo este proceso, considerar que acá en la comuna de Quinchao se atienden varios niños que van a Teletón y nosotros somos parte también del proceso de apoyo de cada uno de ellos. Y esto también sirve como lo que es para todos estos recursos para financiar, ¿no es cierto?, la rehabilitación integral y gratuita, digámoslo así, para estos niños y niñas y jóvenes con discapacidad motora hasta los 24 años de edad.
0: Que es muy importante. Sabemos que de la isla, de los colegios, las escuelas básicas, siempre están apoyando con y reuniendo dinero con mucha anticipación. Y bueno, ¿qué se espera de ese día? ¿Cómo más o menos piensan hacer? ¿Ya está previsto a qué hora se va a abrir todo eso? ¿Están todavía viendo, analizando los horarios? ¿Quiénes? Bueno, me imagino que todavía queda tiempo porque para poder juntar grupos que quieran actuar.
1: Sí, bueno, la verdad que pensando lo que se hizo el año pasado, se hizo en la plaza. Ya, pero lamentablemente el tema de la lluvia no jugó una bala basada. Pero aún así, la verdad que lograron pasar la meta, Enrique. Porque la gente de la comuna de Quinchao es muy solidaria y dentro de todo el evento que se realizó, a pesar de la lluvia, igual se logró pasar la meta. La gente se pone la mano en el corazón lo que es Teletón, y agradecer también a cada uno de los vecinos, las vecinas, ¿no es cierto?, que también trabajan, ¿no es cierto?, con su granito de arena en diferentes iniciativas que ellos realizan como familia o como junta de vecinos. Digamos, el tema de Teletón, nosotros no queda mucho tiempo, queda muy poco tiempo, pareciera que fuera mucho, pero no es tanto. Pero estamos trabajando, estamos organizándonos. De hecho, acabo de ir a Carabineros hace un rato, ellos también nos van a apoyar con la pintatón de auto que hacemos todos los años, esta vez va a ser en dos ocasiones. Y también ya tenemos los colegas que están designados de forma voluntaria, obviamente. En esta pintatón, así que lo invitamos ese día cuando, si nos ven afuera de Carabineros, no es para un parte, sino que es para pedir un aporte voluntario, ¿no es cierto?, de lo que es Teletón. Así que invitar también a los conductores, poner su mano en el corazón, ayudar mucho en este tema de Teletón para la rehabilitación de estos niños y jóvenes, y estamos trabajando, digamos, de manera logística en cuanto a la coordinación de los conjuntos folclóricos, grupos rancheros, también la, digamos, la iluminación, lo que es la amplificación. En realidad la gente siempre se ha puesto, digamos, la camiseta para la Teletón, y cada grupo participante, cada conjunto folclórico, cada artista que llega o cada persona que llega a trabajar, lo hace de manera voluntaria. Ellos no cobran, digamos, para, o no se genera costo de pago para estas personas que hacen. Así que agradecer a cada una de las instituciones, agradecer a los grupos musicales que también hacen vivir cierto este evento. Se parte desde las 12 y 16 del día con una inauguración, ¿ya? Luego de eso vamos a ir recibiendo los aportes, vamos a estar hasta las 12 de la noche ahí trabajando con la gente del municipio, y luego de eso al otro día se hace el conteo de plata para ir a entregar al Banco de Chile. Ya esperamos este año pasar la meta. Yo creo que sí, la gente, como lo dije anteriormente, es muy solidaria. Invitar a cada uno de los vecinos, invitar también a los grupos que se sumen a esta gran cruzada, porque la verdad que es una cruzada para todas las personas que hoy día van a Teletón. Y agradecer también el entusiasmo que le pone la gente en este proceso. También invitar a los medios de comunicación que son particulares o, digamos, que radio, a cubrir esta actividad, invitar a los bomberos, a la Armada, a las juntas de vecinos, en realidad hacer la invitación también a los establecimientos educacionales y en general a todas, a los microbuseros, ¿cierto?, a los carineros, a todas las instituciones que se quieran sumar y ser parte de esta gran cruzada Teletón que estamos trabajando nosotros, digamos, como municipio también, pero también, digamos, a través, ¿no es cierto?, de todas las instituciones, porque hoy día sin instituciones nosotros tampoco podemos avanzar. Así que igual agradecemos de antemano su colaboración en esta campaña de Teletón 2026.
0: Gonzalo, ¿la meta cuál es? ¿Cómo? Cuéntanos un poco el monto.
1: Como dije anteriormente, la gente ha sido muy solidaria desde tiempos atrás. Se ha ido en aumento el monto final que se ha recaudado. El año pasado, a pesar de la lluvia, pensamos que no íbamos a pasar la meta. El año antepasado fueron 15 millones y fracción. Este año que pasó, 2025, se hizo un monto de 18.382.730 pesos, y esperamos que este año logremos pasar esta meta. Entonces, por eso es el llamado a cada una de las instituciones, a los armadores también que van cierto recorrido en Isla, y hacer parte de esta gran cruzada, porque yo creo que la unión siempre ha hecho que las cosas se logren de mejor manera, y también es importante poder agradecer siempre que la gente de la comuna de Quinchao es una comuna muy solidaria, y eso nosotros lo hemos visto, y la gente también se está organizando así. A través también de la Unión Comunal de Personas con Discapacidad, invitar a cada una de las agrupaciones. Hace poco se hizo un bingo, fue la primera experiencia que se tuvo, pero salió muy bonito dentro, a pesar del frío. Así que como municipio estamos trabajando a través de nuestro alcalde, don René Garcés, y a través también de nuestras jefaturas, que nos están apoyando constantemente para que nosotros podamos realizar este tipo de actividades que, como hoy día, son solidarias. No deja de ser un lindo espectáculo también, y compartir también, conversar con la gente cuando se está en el predio. Hoy día tenemos el predio techado, así que si yo no soy un factor de impedimento para que nosotros podamos trabajar ese día.
0: Muy bien, Gonzalo, vamos a tener a Gonzalo acá también la próxima semana, en las próximas semanas, para que nos vaya ya contando, afinando un poco todos los detalles, porque se está trabajando en esto, y también para ir clarificando a la gente que va a ser parte de la actividad, los conjuntos y todo eso, para que usted sepa. Pero más allá de eso, sabemos que usted va a ir y se va a poner la mano en el bolsillo y en el corazón para que pueda ayudar a los niños de la Teletón de todo Chile. Gonzalo Carrera, muchas gracias.
1: Bueno, gracias a ti, Enrique, por darnos siempre el espacio de poder interactuar nosotros, y también mencionar las actividades que se están realizando como municipio a través de la comunidad.
0: Teletón 2026 en Quinchao, entonces, sería el viernes 6... en el predio municipal, recordando que la Teletón normal en todo el país es 6 y 7 de noviembre, y nosotros hemos conversado aquí desde la oficina de inclusión, que nos está encargado de esta oficina, junto a Gonzalo Carrera, los primeros pasos de logística que se está haciendo sobre la actividad, y iremos entregando mayores detalles un poquito más finos de cómo viene la agenda. Y bueno, la semana final daremos a conocer todo completamente ordenado.

0: prisión preventiva quedó un hombre formalizado por homicidio simple, frustrado y amenazas tras un hecho ocurrido el pasado 5 de octubre en el sector rural de Quitripulli, comuna de Chonchi. La víctima permanece en estado grave y con riesgo vital en el hospital de Castro. Según informó el fiscal subrogante de Castro, David Parrini, el imputado habría atacado a su hermano con un arma cortopunzante, propinándole una estocada en el abdomen durante la tarde de ese día. La emergencia movilizó al personal de carabineros y SAMU. El herido fue trasladado inicialmente al CEFAM de Chonchi, posteriormente derivado al recinto asistencial de Castro, donde continúa internado.
1: El Ministerio Público en esta audiencia formalizó la investigación en su contra por un delito de homicidio en grado de desarrollo frustrado, por hechos que acontecieron el día 5 de octubre del año 2026, en horas de la tarde. Esto ocurrió en el sector rural de Quitripulli, de la comuna de Chonchi. El imputado se encontraba en compañía de su hermano, momento en los cuales, empleando un arma cortopunzante, le propinó una estocada en la zona del abdomen. Se requirió la asistencia de funcionarios de carabineros y también de SAMU, y fue trasladado hasta el CEFAM de Chonchi y posteriormente llevado hasta el hospital de Castro, lugar donde se encuentra actualmente en estado grave y en riesgo vital. El Ministerio Público formalizó la investigación por el delito de homicidio simple en grado de desarrollo frustrado, y a su vez también por el delito de amenaza respecto a otras dos personas. Solicitó en la misma audiencia la medida cautelar de prisión preventiva, a la cual el tribunal accedió decretándola, y se fijó un plazo de investigación, oportunidad en la que se realizaron diligencias a fin de esclarecer los hechos que se investigan.
0: Durante la audiencia de formalización, el Ministerio Público también imputó al acusado el delito de amenazas contra otras dos personas. La Fiscalía solicitó la prisión preventiva, medida cautelar que fue acogida por el tribunal. Además, se estableció un plazo de investigación para esclarecer las circunstancias del ataque y reunir los antecedentes necesarios para el desarrollo de la causa.

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¿Sabías que los gritos no enseñan a obedecer, solo enseñan a tener miedo? Los límites son necesarios, pero se construyen desde el respeto, no desde el control. Explica con amor, pon normas claras y mantén la firmeza sin perder la ternura. 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

Palabra de Dios. Rueguen pues al dueño de la cosecha que envíe trabajadores a recoger su cosecha. Mateo capítulo 9, versículo 38.

0: Nosotros también te amamos, pa. Gracias por esta canción.
1: Detienen a presunto autor de violación en Isla Piao, en la comuna de Quinchao. Carabineros llegó hasta la isla con apoyo de la Armada y ubicó al sospechoso, un hombre de 38 años que el día martes pasó control de detención. Carabineros de la subcomisaría Chao detuvo a este hombre como presunto autor del delito de violación en Isla Piao, comuna de Quinchao, y el procedimiento se inició el día lunes tras un llamado de emergencia recibido por la central de comunicaciones. El subcomisario de Chao, teniente Nicolás Rivas, explicó la llegada a la isla, que fue posible gracias al apoyo de la Armada.
2: El día de ayer, en horas de la mañana, a raíz de un llamado de emergencia canalizado a través de nuestra central de comunicaciones CENCO, personal de Carabineros de la Subcomisaría de Chao optó un procedimiento policial en el sector de Isla Piao, comuna de Quinchao, por el delito de violación. Gracias a la rápida coordinación efectuada con la Armada de Chile para el traslado del personal territorial hacia la isla, se tomó contacto con la víctima y se realizaron patrullajes preventivos con el sector La Vega, logrando la pronta ubicación y detención del presunto autor del hecho, un masculino de 38 años de edad. El imputado fue trasladado para su constatación de lesiones y posteriormente llevado bajo custodia policial a la segunda comisaría de acá. Por instrucciones de la Fiscalía, las diligencias investigativas y las pericias del sitio del suceso quedaron a cargo de la BRICEP, de la Policía de Investigaciones, mientras que el detenido el día de hoy pasa a control de detención.
1: Por instrucción de la Fiscalía, las diligencias y los peritajes del sitio del suceso quedaron a cargo de la BRICEX, la Brigada Investigadora de Delitos Sexuales de la Policía de Investigaciones.

0: Bienvenida. Y por supuesto, quiero contarles que está con nosotros Daniel Coromilla, dando a conocer específicamente que hoy vamos a dialogar en lo que ha sido este viaje de desarrollo con el Ministerio de Vivienda. Él es el encargado del Ministerio de Vivienda aquí, específicamente lo que es el Departamento de Vivienda acá, en la ilustre Municipalidad de Castro, y lo que fue un trabajo de ir a dialogar también con las autoridades, porque hay muchos temas de desarrollo que se lograron. Así que vamos a contarles de qué se trata. Primero que todo, les saludo cordialmente y muchas gracias por recibirnos acá en la Ilustre Municipalidad. ¿Cómo estás, Daniel?
1: Buenas tardes, Enrique, ¿cómo estás? Buenas tardes a la comunidad de Castro, buenas tardes a toda la comuna en esta tarde lluviosa.
0: Muy bien, vamos a comenzar dialogando sobre esta visita que hizo el ministro Coduje, específicamente llegaron hasta el Ministerio de Vivienda de Santiago. Cuéntenos cómo se desarrolló este encuentro.
1: Primero que nada, sí, nos reunimos con el ministro de Vivienda en el ministerio, ahí en la Alameda del Pleno Centro. Tuvimos una reunión amplia, pensábamos que no nos íbamos a estirar tanto, pero ahora estuvimos como una hora dialogando con el ministro, donde llevamos nosotros una minuta y una cartera de propuestas que nosotros teníamos como municipio castreño, encabezado por nuestro alcalde, don Baltasar Elgueta, donde en primera instancia el ministro se le solicitó lo que más nos falta en la comuna, que es suelo, terrenos para poder edificar en la comuna. Sí, Castro es una de las comunas que más crece, como nosotros le decíamos, Castro es la comuna que más edifica, pero necesitamos aún seguir creciendo más, dado que nuestro déficit habitacional es grande y tenemos un déficit aproximado, como siempre lo hemos nombrado, como de 2.300 familias que aún se encuentran sin vivienda en nuestra comuna. Así que eso fue lo primero que le solicitamos al ministro que tenga en consideración, que solicitamos suelo, y él nos pidió de que hagamos un banco de suelos. Así que con esa tarea nos venimos de Santiago y al tiro del primer lunes nos pusimos a trabajar y empezamos a trabajar de cómo vamos a hacer un banco de suelos. Así que nuestra idea en primera instancia es hacer un llamado a través del portal Mercado Público para hacer un banco, un llamado concurso de oferta, como se llama, no para licitar, sino para ver cuántos suelos tenemos en la comuna, si hay propietarios interesados en vender, si es que estos suelos urbanos están con factibilidad, si es que son de, como te decía, urbanos o rurales. Pero eso fue nuestro primer trabajo, así que ahora estamos trabajando directamente con nuestro equipo de Secplan arriba, solicitando iniciar un proceso para hacer un banco de suelos y poder entregárselo a Servio. Esa fue la primera tarea que nos dio el ministro. Le pedimos soluciones en suelo y nos pidió que, nos preguntó primero si existían suelos. Nosotros sí tenemos catastrados suelos, pero no los tenemos entregados a Servio. Servio igual tiene su suelo, pero nosotros, como nos pidió el alcalde, estamos buscando soluciones de diferentes maneras. Una a través del ministro que le pedimos ahora y a su vez buscando diferentes financiamientos para que la comuna de Castro siga creciendo.
0: Eso fue específicamente
1: no, el mucho más puntos.
0: Cuéntenos un poco.
1: Te podría estar hablando toda la tarde, ya que en Castro igual existen muchos nodos críticos. En segundo, hablamos con el ministro porque hay familias afectadas en la población, los presidentes, que existen muchas familias que las viviendas se encuentran aún así desde el año 92. Hay familias que aún tienen asbesto cemento en sus hogares. Y se le solicitó visitar el ministro esta villa. Él se comprometió en visitar la villa cuando venga a Chiloé para ir a ver el problema en asbesto cemento, en viviendas que no han podido ser reconstruidas, viviendas que se encuentran sin muros, están cediendo, y también creemos que hay vecinos en el sector que deberían ser reubicados. ¿Ya? Ha sido uno de los barrios más olvidados de Castro. Solicitamos al ministro que haga presencia del Servio, que se hagan recambio de vivienda. Nosotros igual postulamos, pero necesitamos aún más presencia del ministerio en el barrio de los presidentes, en la villa de los presidentes. Como te digo, le solicitamos presencia, le solicitamos revisar cada uno de los casos que puedan existir, que son aproximadamente 200 familias que habría que revisar caso a caso. Se le solicitó un diagnóstico, que nosotros igual como oficina tenemos un diagnóstico previo que hicimos hace un tiempo atrás, que igual le vamos a entregar al ministerio, y se le solicitó demandas concretas. El ministro nos dijo que él, su idea es venir a Castro y recorrer la villa.
0: Sería en octubre, dicen aproximadamente.
1: Por lo que nos dijeron, era en octubre, pero se cambió para noviembre.
0: Noviembre. Ya, muy bien. Bueno, también estuvieron con la Fundación Trascender. Cuéntanos un poquito eso.
1: Para que sigamos con los temas, sí, del ministro.
0: Ya.
1: Para que no nos
0: adelantemos, para cerrar.
1: Sigamos. También solicitamos por la población Camilo Enrique, que fue una población que fue afectada por la por el incendio, este mega incendio, solicitamos de que se pueda alzar la prohibición de postulación a colectores solares de 5 años de entrega a que sea solamente en 4, dado que los vecinos no pueden hacer ninguna postulación, dado que su entrega fue hace poco, 4 años, sí. 4 años de inflexión. Se le solicitó el alza para que nosotros podamos postular a estos vecinos a colectores solares. Y también se le solicitó al ministro que pueda revisar el caso de Antucuyén 2 y algunos vecinos de Antucuyén 1, dado que ellos tienen un problema de ventilaciones, tienen problemas de condensación, tienen muchos problemas en el barrio, y son 19 familias que demandaron, y se le solicitó de que se haga un estudio de la vía, para que no siga ocurriendo los casos que ocurrieron allí en Antucuyén 1, Antucuyén 2, y existen aún más casos que esos de 19, dado que algunas familias no más pudieron demandar. También se le solicitó que se observe el comportamiento del socavón que existe ahí en Villa Antucuyén 1 y 2, como en el límite, y que haya mayor presencia del Ministerio fiscalizando las viviendas que aún no se encuentran habitadas.
0: Eso es.
1: Eso básicamente, pero el tema principal fueron suelos.
0: Muy bien, que son importantes para poder construir, entre otras cosas, ese estudio. Fundación Trascender, era lo que te señalaba. Cuéntanos, ¿estuvieron ahí?
1: Estuvimos en Fundación Trascender, una fundación que vino derivada de Techo, Fundación Techo, dado que nosotros queríamos capacitar a nuestros dirigentes y no teníamos los recursos, por así decirlo, para poder capacitar a nuestros dirigentes. Buscábamos por todos lados cómo poder llegar a nuestros dirigentes. Y Techo Chile nos hizo el nexo con Fundación Trascender hace un tiempo atrás, igual agradecer a Fundación Trascender y a Techo Chile, dado que ya nos han capacitado a nuestros dirigentes de manera gratuita. Y ahora estamos viendo un tema ambicioso para el mes de enero, donde Fundación Trascender y el municipio quieren firmar una colaboración entre ellos para poder hacer una capacitación grande en el mes de enero a todos nuestros dirigentes de Comité de Vivienda de la Mesa de Trabajo. Logramos en primera instancia abordar esa mesa de trabajo, iniciarla, y quedamos con esa misión. Así que estamos trabajando junto a ellos para que en el mes de enero capacitemos a nuestros dirigentes el liderazgo y con un diploma. La idea es de que no sea un curso que no sea certificado, que le entreguemos un curso certificado a nuestros dirigentes, que sea de liderazgo, que este certificado igual les sirva para sus trabajos, que les sirva para la vida diaria y que sea un gran elemento pedagógico para ellos, y que se convierta en más que un liderazgo, un super liderazgo.
0: Esa es la idea, muy bien. También estuvieron en el Ministerio de Energía. ¿Cuál fue el fin un poco de la visita?
1: Mira, estuvimos en primera instancia, teníamos una reunión con la ministra Jimena Rincón, pero la ministra no nos pudo recibir, dado que se tuvo que viajar a España, y nos atendió la jefa de divisiones, que es conocida de nosotros allí. Y pudimos llegar a conversar, se habló de muchos temas en el ámbito de Castro. Se habló de ver cómo se pueden cambiar colectores, cómo se pueden cambiar la estufa por estufa pellet. Se empezó a trabajar en eso, pero no era algo netamente el Ministerio de Energía, sino era en conjunto con el Ministerio de Medio Ambiente. Lo que nos pudieron ellos ofrecer es un plan nuevo que ellos están desarrollando en algunas regiones del país, que es mejoramiento de vivienda, pero no por el Ministerio de Vivienda y Urbanismo. Es a través del Ministerio de Energía, que es un plan piloto, que es Mejora tu Casa. Mejora tu Casa, y que los fondos se buscan, ellos inyectan a los gobiernos regionales los fondos, y uno va a buscar el fondo al gobierno regional, previamente conversado. Esa es la etapa que nos encontramos, trabajando con el Ministerio de Energía para ver cómo ellos aplican este nuevo mejoramiento para los habitantes de la comuna. Igual tiene sus limitaciones, las viviendas tienen que estar regularizadas, eso es lo que nos complica en la comuna, tiene sus limitaciones, pero creemos que es un buen complemento, creemos que es un buen subsidio para los habitantes de Castro, así que solo ahora nos queda trabajar en conjunto con el gobierno regional y con el Ministerio de Energía, dado que ese es el siguiente paso, que ellos formulen un plan para la comuna y que nosotros salgamos favorecidos a través del gobierno regional. dado que el Ministerio de Energía inyecta los recursos a los gobiernos regionales.
0: Muy bien. Y finalmente, este es como el plato de fondo, digamos. La guinda de la tarta que decimos nosotros acá. Techo Chile estuvo en un diálogo con ustedes. Hay una propuesta de venir hasta la ciudad de Castro. Pero cuéntanos un poco los detalles también.
1: Mira, si bien lo que hablamos anteriormente fue un gran logro para la comuna, dado que son capacitaciones gratuitas que no van a salir del arca municipal, son mejoramientos que tampoco salen del arca municipal y solicitudes al ministro que son solicitudes formales hechas por el señor alcalde de nuestra comuna, traen grandes avances a la comuna, traen grandes recursos que no salen del municipio, pero como tú decías, Techo Chile es algo que va a venir en grande a la comuna de Castro. Dado que en Castro y en la región de Los Lagos se van a celebrar los 30 años de la Fundación Techo Chile. Fundación que viene trabajando con campamentos, empezó su base con campamentos y ahora trabaja con los más necesitados que no tienen una propiedad establecida, quizás si no son propietarios, o también trabaja con adultos mayores que tienen piezas en el segundo piso, no tienen habitabilidad en el primer piso, se le puede habilitar una pieza en el primer piso, ya no es netamente enfocado a campamentos. Pero como te decía, los 30 años van a ser en Castro. Más de 1.300 voluntarios van a venir, no a la comuna, sino a la región. Pretendemos el 15 de octubre estar firmando este convenio, que se va a firmar en la comuna de Puerto Montt, dado que son 10 comunas las que participan y el centro es, o sea, el centro para que puedan viajar todos los alcaldes es la comuna de Puerto Montt, dado que son desde San Pablo hasta Quillón son 30 comunas. Puerto Montt se centrifica, seguimos siendo parte trasero, pero no. Lo que se quiere hacer en Castro es solicitar la mayor cantidad de soluciones habitacionales. No son estas mediaguas que ustedes veían hace mucho tiempo atrás, son viviendas dignas. Se quiere aprovechar el máximo, aproximadamente entre 10 a 12 viviendas construir en Castro, a través de casos sociales que sean especificados. Y celebrar en grande los 30 años de Techo Chile y el aniversario de Chiloé también, que aún se sigue celebrando. Traer a estos voluntarios, ver que Castro es centro de la provincia, ver que Castro es una comuna que está para grandes acontecimientos, y nuestra idea es trabajar en el área rural, urbano y en las islas. Ya tenemos dos casos ahí en las islas que queremos que Techo Chile toque las tierras insulares. Más insulares.
0: Muy bien, me parece muy bien. El alcalde Baltasar Vilqueta ha estado preocupado de todos estos temas de la energía, del Ministerio de Vivienda. Bueno, Techo Chile que llega acá, que pueda darle también una oportunidad de solución a temas que son tan necesarios como estos.
1: Sí. El alcalde Baltasar está consciente de lo que ocurre en la comuna en el aspecto de vivienda. Ha estado bien presente y nos encomendó la tarea de que Techo venga, de que Techo construya, de que Techo deje un sello para Castro y que Castro sea una comuna emblema y que sea recordado de por vida que los 30 años se celebraron en Castro.
0: Muy bien, hemos dialogado con Daniel Curumillo, el encargado del Departamento de Vivienda de la Ilustre Municipalidad de Castro. Estuvo en Santiago en todos estos eventos, en estas reuniones con el Ministerio de Vivienda, con el ministro Podungen, la Fundación Trascender, estuvo también con el Ministerio de Energía con esos temas, y Techo Chile que viene a coronar todo el trabajo aquí en la ciudad de Castro.
1: Daniel, muchas gracias, mi hermano.
0: Un gusto. Que esté muy bien. Muy bien, en Castro Movimiento hemos hecho un balance de este viaje en Santiago con todas estas gestiones.

0: Un hombre de 30 años fue detenido por carabineros en Quellón, acusado de apuñalar a un joven de 28 años durante una riña en las afueras del restobar El Búnker, que se ubica en Avenida Juan Ladrilleros, en Quellón. El comisario de la sexta comisaría de Quellón, Gonzalo Morales, entregó antecedentes del procedimiento que fue desarrollado este lunes por personal de la sección de investigación policial CIP, tras diversas diligencias que permitieron identificar al presunto agresor.
1: Personal se hizo la curación de la sexta comisaría de Quellón, acogió una denuncia por lesión grave. Lo anterior había ocurrido en un lugar comercial, en este caso un restaurante de la comuna, donde por circunstancias que se investigan, dos individuos habían tenido una riña, donde uno de ellos trajo de su vestimenta un arma blanca tipo cuchillo, lesionando al otro. Con estos antecedentes, personal de la sección de investigación policial, mediante paranormamiento de testigos, revisión de cámara y otra diligencia investigativa, el día de hoy logra dar con el autor de esta lesión y con su paradero. Ante lo cual, el magistrado de turno, mediante una orden de detención verbal, dispone que este individuo sea detenido. El detenido corresponde a un adulto de 30 años, sexo masculino, el cual mantiene un amplio puntual judicial por diferentes delitos. Con estos antecedentes, el fiscal de turno dispuso que este individuo pase el día de mañana a control de su detención.
0: La víctima resultó con una herida de arma blanca en el abdomen, por lo que fue trasladado al hospital de Quillón, donde quedó bajo observación médica. El detenido, quien registra antecedentes policiales, compareció el día martes ante el tribunal correspondiente para su control de detención y formalización de la investigación.

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1: Realizamos noticias locales, provinciales, regionales y nacionales aquí en Radio Estrella del Mar, bajo los olores de la música tradicional chilena y latinoamericana. Representantes de 6 planteles educacionales celebraron en el edificio La Ballena el Día de la Música, acompañados de sus maestros y monitores, niños, niñas y adolescentes de los liceos Puquildón y Aitué, las escuelas Chilhué de Keilin y Notuco, todos dependientes del ELEP Chilhué, más el liceo Las Quemas de Puerto Montt y la escuela Vínculos de Castro, realizaron un viaje por el cancionero popular, trayendo melodías y obras de Violeta Parra y Víctor Jara, además de cumbias y folclor insular. Agradecer al Secrea Castro por abrirnos este espacio para nuestros estudiantes. Estamos conmemorando la música chilena en honor a la creación musical, conmemorando también el natalicio de Violeta Parra. Para nosotros es súper importante que nuestros estudiantes puedan estar acá mostrando su arte, su talento, porque la educación va más allá de los contenidos curriculares que se imparten en las aulas de clases. Tiene que ver también con las expresiones artísticas y su formación integral, dijo Felipe Armijo, encargado de mejora continua y acompañamiento pedagógico del ESLEP Chiloé. Esta actividad se realizó por segundo año consecutivo y forma parte de una alianza de colaboración entre el ESLEP Chiloé y el Secrea Castro. Cerramos así otra edición para este 14 de octubre de 2026 en Radio Estrella del Mar, la revisión de noticias. 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

Solemos pensar que venimos al mundo a enseñarle todo a nuestros hijos. Pero, ¿y si fuera al revés? Ellos llegan como espejos puros para mostrarnos dónde necesitamos sanar, dónde nos falta paciencia y cómo amar sin condiciones. Tus hijos no solo son tu responsabilidad, son tus maestros más sagrados. Crianza consciente evoluciona junto a ellos. 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
1: Miren que los envío como ovejas en medio de lobos. Sean pues precavidos como la serpiente, pero sencillos como la paloma. Mateo, capítulo 10, versículo 16.

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0: hace algunos años en Achao, llegó una delegación que cruzó todo el mundo para visitar a sus trabajadores. La delegación, para mi sorpresa, eran noruegos, los papis mundiales de la industria salmonera. Recurro a un dicho popular: no se van a ir con hambre las visitas. Los trabajadores se esmeraron en atenderlos, preparándoles asado de cordero, curanto. Además, para que se relajen las visitas, les consiguieron el estadio, el gimnasio, para que sus jefecitos regresaran contentos por la grata atención recibida. Me dio lata pensar lo que se venía. Como tantas veces ocurrió en este país, a algunos de los trabajadores les manifesté: recuerden bien lo que les voy a decir, y recurrí a un dicho popular: el vuelto nunca ha sido en pastilla de menta. Estos compadres no cruzaron el mundo solamente para saludarlos, venían con su cartita bajo la manga. Al poco tiempo de su visita, de la noche a la mañana, apareció el gran regalo que dejaron en Chiloé. Como para olvidarlos, simplemente el virus ISA. Ahí nació el siguiente tema: Botas vuelvan a la tierra.
1: Con sentimientos muy encontrados, y justo en año de elecciones, no sé por qué esperé tanto tiempo de malestar y silencio. ¡Se me va escapando la vida, consumiendo mi esperanza! Haber estado en el conjunto de Caituy y de Achao y participar del cambio de mando del 90 en el acto cultural realizado en el Estadio Nacional, recreando la procesión de las banderas en honor al Nazareno de Isla Caguas. A partir de ahí comenzó mi tristeza. El arco iris se comenzó a difuminar sin piedad, y la alegría duró solamente cuando el pueblo de Chile, con un simple lápiz de carbón, derrotó a la dictadura. Fue el año 2006, bajo el gobierno de Michelle Bachelet, cuando los estudiantes de este país salieron a las calles creándose la revolución pingüina que exigía al Estado de Chile educación digna, gratuita y calidad. Como buen soñador, pensaba que si alguna vez esos jóvenes llegan al poder, por fin se podrá recuperar la democracia tan perdida y por tantos años. Eso fue el último dejo de esperanza. Veamos cómo está la educación hoy en día, y no nos olvidemos de los derechos del niño y sin ningún deber al lado. Además de tres generaciones de padres perdidas con memoria cortoplacistas, se olvidó cuando entraron de niños a estudiar con la educación llena de valores entregada por sus padres y sus ancestros. Sobre todo los que vivían en sectores rurales tenían que pasar por huellas, saltando cercos o caminos de tierra, y los que podían bajaban a caballo, además que ayudaban en todas las faenas diarias de la casa. Este es un tiempo de elecciones. Recordemos lo que hace años está pasando con la clase política. Primero, es rara esa intersección entre política, empresariado y dinero.

arquitecto de la vida, constructor de democracia, sembrador de libertad, hijo de la tierra tuya, la tierra mía. No se perderá la semilla que fue tu luz en la vida.

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¿Cómo les va? Muy buenas tardes. Un saludo cordial para todos ustedes. Bienvenidos a una nueva jornada este miércoles 14 de octubre. Este mes número 10 de este año 2026. Su programa La Voz del Barrio. Y usted lo sintoniza ahí en su receptor a través de nuestro dial 95.3 en la frecuencia modulada, y también los amigos que están un poquito más lejos de nuestra cobertura nos pueden escuchar a través de www.remadigital.cl. Sean todos bienvenidos, póngase cómoda, porque vamos a comenzar a revisar la música y también a uno que otro comentario por ahí. ¿Hay un ruido interno? Esas son las ondas, esas son las ondas de la corriente, dijera el señor. Mueve la antena. Cuando nos mandaban a mover la antena para la tele, ¿se acuerda? ¡Ay! ¡Déjalo ahí! ¡No te muevas! ¡Amáralo ahí! Y un viento y una lluvia que te lo encargo, Cristiano. Que aguante el chico, bueno, chico mojado, chico estirando. Ya pues, oiga, ¿cómo están? Vamos avanzando esta semana. Oiga, qué rápido, esta semana cortita. Es como más corto que viraje laucha esta semana. Saluditos, ya nos aproximamos a noviembre y después de diciembre, y ya viene este otro sacador de plata, viene este otro. ¡Oh, oh, oh! ¡Feliz Navidad! Ya esto se está listando ya. Oiga, qué manera, yo me gusta esa fecha, porque donde usted va, a la ciudad que va, a la comuna que va, a la región que va, está lleno de viejos pascueros. Hay algunos muy chantas. No le alcanza ni apenas le entra la gorra a alguno. Ni la barba le cae a alguno. Oye, ¿y esos viejitos pascueros rebuscados de repente? Nos falta, oye, pero hoy día ya no se puede hacerle eso a los cabros chicos, porque ya con el celular saben toda la cuestión. Lo hacen nomás para agarrar juguete y de ahí chao, no, ni lo pescan los viejos pascueros. Así que bueno, todavía falta, así que no vamos a hablar todavía de eso. Estamos viviendo este mes de octubre, este mes de la raza, así que aproveche a hacerle patria a su sangre, saque su sangre, cómala. Oiga, antes cuando uno se cortaba, ¿qué hacía? Le chúpale. Hasta que corte la sangre. O sea, cuando eran cortes chicos, sí, pues cuando eran grandes, ahí no. No resultaba mucho. Bueno, ¿cómo están? ¿Cómo pasaron la noche? ¿Cómo se levantaron? Con ánimo, ¿no? Oiga, ¿cómo no se van a levantar con ánimo con este día precioso que nos regala nuestra madre tierra y nuestro mundo entero ahí con este rico sol, el maestro de los maestros? Así es que saludo. Oiga, estaba leyendo un artículo ayer en la mañana, o sea, hoy día a la madrugada, porque ahí hago mis breaks de repente, y estaba leyendo que salió uno de estos cargados juicio, pero extremadamente juicioso, y no sé en qué país. No me acuerdo ahorita, pero salió con un arma a dispararle al sol. Ese es terriblemente inteligente, ese no es, ya tiene el récord, está coronado de inteligente. Salió a dispararle al sol. ¿Y saben por qué le disparaba al sol? Porque toda la mañana el sol llegaba a su ventana y él salió a dispararle. Seguro que lo liquidó. Bueno, saluditos para todos ahí, los que andan navegando, los que andan trabajando en la locomoción colectiva. Bueno, donde usted se encuentre, mi estimado amigo, le invitamos a que se quede en la compañía de Radio Estrella del Mar en esta jornada, como de costumbre, hasta las 19 horas le acompañamos con la música ranchera y siempre algo que comentar en la gastronomía, en la hierba, en la hierbería, oiga, de todo, acá uno es un máster, acá le hace de toda la cuestión. Así que saludos ahí para toda la gente que está en casita, en especial a nuestros adultos mayores que todavía quedan. Porque van desapareciendo todos ellos. Y después seguiremos nosotros. Mario, cállate. Ya, mete.

0: pasando muy bien.
1: Seguimos acompañándole a esta hora a través de Radio Estrella del Mar en este día de hoy, miércoles 14 de octubre. Saludos para ustedes también que están ahí en su casita. Bueno, en los sectores rurales. Oiga, quiero enviarle saludos ahí a toda la costa de Valcabo, por ahí que nos escuchan por allá por Quicaví. Así que saludo a mi fiel auditor ahí, a mi amigo Emilio. Ahí tengo una auditora también por ahí por este. Por ahí por las cascadas de Tocoy, bueno, por Chabrán, por ahí más o menos. Así que, y saludo allá en Cheñao, no sé dónde está, en una de las dos islas está José Luis. Así que saludo ahí para el amigo José Luis. Así que ellos son auditores especiales que tengo por ahí. Así que un abrazo grande, grande, grande para ellos. Otro día pasé por Quicaví, cuando anduve a la isla Tac, anduve con el padre Arturo Mancilla. Así que por ahí llegamos tarde la noche, aterrizamos en Quicaví. Tarde, llegó, había agarrado una turbulencia en nuestro avión. Así que alcanzamos a aterrizar bien, justo en la rampa aterrizar. A buena hora llegamos, Cristiano. Oiga, saludito también para ustedes, para la gente ahí que está trabajando, aprovechando la siembra de papa. Algunos ya sembraron, otros limpiando las papitas. Aprovechen de echarle tierrita. Y no se olvide por ahí unas palas de guanito orgánico también para que crezcan bonito, aunque sean las de la huerta. Así que para que cambie un poco el sabor, digo yo. Siempre, no es malo, no es malo. Yo voy a sembrar esta 8 semanas, voy a sembrar yo. Voy a sembrar lo que me falta, como que me quedan 30 bolsas papas. Pa consumo, hermano. Es más o menos 30 bolsas, da como cuánto, una hectárea, dos, tres, cuatro.
2: Ese hombre que vive contigo.
1: Ahí con mi compadre Custodio, es otro que trilla poco. Un día le pregunté si había sembrado, me dijo, sí, dijo, sembré un retazo que me queda, dijo, como 20 hectáreas, para consumo, hermano. Y que le dejó otro retazo, dijo, de 30 hectáreas, dijo, para dos yuntas que tiene. Cristiano, dijo. Casi no se puede ni conversar con ese Cristiano. Pues, demasiado pudiente. Tanto será que. Bueno, oiga, saludos también para los amigos ahí en la ciudad de Castro, en Chonchi, en Keilen, allá en Quellón. Un saludo grande para los amigos de Pukeldón. Un abrazo grande ahí para Dalcahue, ahí en Kemchi, la ciudad de los mil paisajes. ¿Cómo está Kemchi? Más rato voy para Kemchi. Oiga, una vez fui a Kemchi, estaban haciendo una muestra gastronómica ahí, y estaban haciendo unas ricas chochocas ahí. Oiga, qué ricas las chochocas de la señora. Así es que estaban muy, muy, muy sabrosas. Así que saludos ahí para toda la gente allá en Kemchi. Oiga, tienen un estadio espectacular en Kemchi. Dice que la gente dice que no para en su casa a jugar la pelota todo el día. Así que para eso son los espacios, para que hagan deporte, no para que lo tengan cerrado. Y generar iniciativas deportivas, porque si van a tener un recinto ahí no van a hacer nada. Entonces lo importante es que le den actividad y que puedan darle el uso y fomentar el deporte, cualquier tipo de deporte, carrera, campeonato de carretilla, choque de bicicletas, cualquier deporte, la cuestión es que saca a la gente de la casa. Oiga, si todo es deporte, lo importante es que se sepa fomentar el deporte. El lanzamiento de la bala, reviente la botella con la resortera, campeonato de resortera también, de disco, avioncito de papel, campeonato de avioncito de papel. ¿Y cómo en la escuela jugábamos eso? ¿Sí? Tremendos aviones hacíamos, que le hacíamos una cola al avión, madre mía. Esos cuadernos pasaban externo. Ese de 100 hojas en la semana llegaba con 5 máximo. Puros de aviones. Ahí te venía la trilla, así. Ya, amigo. Oiga, vamos a la música. Vamos a hacer un paseo por nuestra galería comercial y ya estamos de regreso. No se separe la sintonía. Se nota la sensación térmica, ¿cierto? Más o menos deben haber casi 20 grados. Voy a revisar acá a la vuelta el informe del tiempo a ver cómo está para estos próximos días. Dicen que viene malo. según los meteorólogos. Bueno, que sea lo que sea, agüita se necesita todo el día y también solcito para que las plantitas en esta temporada primaveral, para que todos andemos lindos, porque en esta temporada de primavera tenemos que ya empezarnos a colocar lindo para el verano. Y vamos a empezar a dar unos tips ya para que estemos en forma también, porque todavía andamos con la sandía adelante. Así que manténganse a sintonía porque van a venir unos tips para que, sobre todo nosotros los machos recios, los que golpeamos la mesa en la casa, vamos a hacer un ejercicio. A las estas no le vamos a hacer nada porque ellas siempre van a su gimnasio, que tienen ahí su taller y la cuestión, así que ya, a ellas la pescan, a uno no lo pescan. ¿Cuándo le hacen un taller? A las estas le hacen de todo, que talleres, que esto, que aeróbica, que la cuestión. ¿Y nosotros? ¿Nosotros acaso estamos borrados con goma? Ni una iniciativa ni siquiera para colocarnos en forma nosotros. Y después llega y dice, dice, tú sigue comiendo así, vas a reventar. ¿Y cómo no va a ser si uno no tiene ni una actividad? Ellas no, ellas están siempre activas, que van a los talleres, que van para allá, van para acá. Y uno, así nomás, qué mal le vamos a hacer. Bueno, al ladito del caldero, ¿no? Vamos a hacer un auto publicitario y ya estamos de regreso, pero antes vamos a un tema musical. Colócale música porque más rato luego.

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1: ¿Qué cosa dice Jaimito?
2: Hola Jaimito, ¿cómo está? ¿Qué se cuenta?
0: ¿Sabes lo que la gente dice?
1: ¿Qué cosa dice, mijito?
0: Que gallina vieja bota buen cal.
1: Ya no, este muchachito que... Tú no tendrás tarea, ¿no, Jaimito?

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0: las 6 de la tarde con 40 minutos, la compañía de Radio Estrella del Mar en este día de hoy, miércoles 14 de octubre. ¿Cómo están? ¿Cómo lo están pasándolo? ¿Están pasándolo bien? Qué bueno, qué bueno. Hoy es una tarde maravillosa, puedes salir a caminar, puedes salir a la playa, puedes salir ahí a mojarse los pies al mar, que es tan bueno salinizar y aprovecha a lavarse también. Entonces es muy rico salinizar su cuerpo cuando usted va al mar, quíteselo. Ay Dios, señores, está que me lleva la tumba. Ya, ahí sí. Le comentaba que es muy rico salinizar su cuerpo porque así usted mantiene un cuerpo alcalino. Siempre usted tiene que mantener un cuerpo alcalino. Cuando usted se despierta en la mañana, tiene que buscar algo que alcalinice rápidamente su cuerpo. Puede ser un vasito de agua con un, por ejemplo, una limonada. ¿Ya? Eso. También puede ser un beso de cardo. ¿No ha dado el beso de cardo usted? Los cardos, esos unos verdes que hay en la, y su florcita, usted le arranca su flor y lo tiene ahí en la mañana, usted apenas se levanta le da un beso. Y con eso usted se activa rápidamente porque le va a picar el ocio. Entonces va a andar todo el día ahí activado. Entonces lo importante es que usted también se levante con mucho ánimo, con mucha energía, con muchas ganas, con deseos de hacer cosas y también echar a andar ahí la imaginación, ser creativo, ser ahí más espontáneo, ser ahí buscando ahí alguna idea que pueda generar algo diferente de lo normal. Entonces siempre es bueno sacar ideas para que vea usted si resulta o no resulta, si de repente queda por ahí, esto no resulta, esta cosa ya. Pero no olvide que usted lo puede seguir intentando hasta que resulte. Por ejemplo, yo estoy en ¿cuánto es? Estoy en el trabajo de estoy haciendo artesanía. Estoy haciendo pájaros de yeso. Pero ¿por qué no? Si en mis ratos de ocio, los fines de semana, ahora me estoy dedicando a hacer artesanía. Usted dirá, ¿y qué saca esa artesanía? ¿Dónde la va a vender? Oiga, ¿quién nace sabiendo? Mire, hasta el momento no me ha salido muy bien el pájaro. Pero lo estoy logrando. Entonces, es que lo estoy haciendo de yeso y otros de cemento. El otro día hice un tunque. Oiga, no voy a decir que me quedó bueno, pero salva. Entonces así uno va generando cosas y estoy haciendo también cositas de madera, la estoy barnizando, le estoy pasando así con saliva nomás, porque el barniz está muy caro. Así nomás, y uno ya conoce lo limpio, una buena lijailit. Oiga, si hoy día usted adorna un pedacito de madera, por ejemplo, tenemos una riqueza inmensa. Oiga, hace tiempo conversaba con un caballero que no es de acá, está viviendo acá muchos años ya. Y entonces le preguntaba y yo le decía, ¿usted qué lo llevó? ¿Quién lo trajo a venir acá? O sea, ¿cuál fue la idea de venir a vivir acá a nuestro Chiloé? Si allá tiene una gran tecnología, así una... Todo. Me dijo que lo que buscaba, dijo, era algo sencillo, algo simple. Siempre pensé en vivir en algo sencillo, algo simple, algo que no me quite tanto tiempo y pueda estar bien. Ya digo yo, pero y pensó dónde, y pensé acá, me dice, en Chiloé. Porque en Chiloé todavía, dice, se puede vivir bien, se puede... tú puedes ser creativo. Chiloé te lleva a la imaginación y te lleva también a ser creativo. Me dice, porque acá hay hartas cosas que no se hacen. Por ejemplo, no se aprovecha el recurso propio que tenemos, por ejemplo, de los árboles, de las playas, dijo, de los bosques. En los bosques hay cosas maravillosas que uno sin destrozar puede sacar y obviamente transformarlo en una artesanía, en una madera que puede servir para la casa, adornándolo bien, dándole cuidado. Y claro, y un día fui a su casa y no va a creer usted, la cama era de puros troncos. Entonces, imagínense que acá nosotros usamos marquesa. Él, su marquesa lo hizo de puros troncos. Barnizado, pura madera rústica. Oiga, qué cosa más hermosa. La puerta, la entrada de la puerta, tiene puros troncos. Barnizado ahí, oiga, pareciera que lo hubiese comprado no sé dónde. Y yo le digo, oiga, ¿y nosotros todos estos troncos los hacemos jugo? Sí, pues me dijo, por eso le digo que acá en Chiloé todavía no se le presta cuidado a Chiloé. Se le destroza mucho y se le cuida poco. Mire, y una persona de fuera que nos venga a decir eso, fue como que me hubiese apuñalado. Casi le he quitado la cama. Entonces yo un día pensando, y claro, el hombre tiene razón, me dio buenos mazazos y eso me hizo reaccionar, y ahora ando juntando palitos que encuentro, los guardo, los seco y lo que sirve, y el resto lo hago juego a veces. Pero estoy logrando a hacer cosas, y fíjese que, mire, no es una maravilla, pero algo se está logrando. Entonces por eso digo que la gente de fuera viene con una visión. Lo que nosotros no vemos, de tanto envidiarnos nosotros el uno al otro, no somos capaces de ver más allá. Y eso es verdad, porque siempre estamos esperando que alguien haga algo para que el otro lo haga más allá. Si, por ejemplo, le voy a, si alguien hace algo que, no sé, por ejemplo, miren, ¿qué es lo que falta acá en el chavo? A ver. Hagamos memoria en nuestro pueblo. ¿Qué le falta? ¿Un restaurante? ¿Una cocinería? En el ámbito de la gastronomía me estoy inclinando. O puede ser algo mucho más más particular, que pueda adornar con puras cosas bonitas ahí su entrada, su fachada. Y no va a faltar el que lo va a empezar a hacer también. O el que hace artesanía, hace sillones. Mire, ¿por qué le cuento esto? Porque una vez en cierta ciudad había un caballero que trabajaba en mimbre, el único. O sea, llegó el hombre a vivir y no, nadie le dio trabajo y nada, y de repente comenzó a buscar mimbre. Ya después le fue un poquito mejor, empezó a comprar mimbre, a hacer muebles de mimbre, inclusive de quiscales, de conquillo. Oiga, el hombre era una máquina. Todo ese recurso lo aprovechaba y le colocaba esos sprays y le colocaba color y toda la cuestión. Y quedaban preciosos. Nos faltó que llegó a otro lado, igual se colocó con un puesto lo mismo. Más allá, otro más. Y así se fue abultando, y de que el hombre no tener nada, se levantó un tremendo local, y después de andar en bicicleta terminó yéndose en vehículo. Entonces por eso digo que de repente, de tanto envidiarnos, no aprovechamos nada de lo que tenemos. Por eso digo que cuando perdemos el tiempo en preocuparnos del resto, en mirar lo que hace el resto, en ver lo que hace el resto, y decir, yo también lo voy a hacer, y empiezo a copiar pero a hacerlo todo mal, y me olvido de mí, me olvido de mi inteligencia, de mi capacidad, de mi poder, de mi forma de poder generar lo propio, me olvido de todo eso, en vez de estar ahí fijándome y descuerando ahí al otro, sacándole el cuero. Mira ese otro, ¿dónde lo habrá encontrado? Capaz que anda robando. No, si algún negocio trucho tiene. Entonces nos desgastamos en el día, nos desgastamos en la vida, perdemos años de vida preocupándonos de cosas que no nos interesan. Cada quien hace su vida como puede, y cada quien va a hacer lo que puede, y si busca sustento, y si va a hacer el ridículo para buscar un sustento, lo hace el ridículo, que tanta cuestión. Claro, que tanta cosa. A las finales, la persona de alguna manera se las arregla para vivir. Y eso es bueno, porque aquí en nuestro archipiélago todavía queda mucha riqueza, y esa riqueza tenemos que saber llevarla, cuidarla, y también no ser envidioso, ni que la avaricia nos traspase, nos transporte a otro lado, y al final que después no nos podamos embarcar tanto en eso que no podamos regresar después. Así que por eso hay que hacerlo con cuidado. Por eso digo que todos los días al levantarnos tenemos que levantarnos con mucha energía. Lo primero es energía. Lo primero que tiene que hacer usted es tocarse.
1: Confianza.
0: Claro, porque usted al momento de levantarse, usted se sienta en su camita y ya al momento de comenzar a mover su cuerpo, ya, oye, yo de eso soy agradecido a la vida, porque cada mañana que yo me levanto en la madrugada, yo me levanto muy temprano, y cada vez que muevo mi cuerpo, cuando ya mi mente reacciona y puedo sentir que puedo moverme, yo ahí ya tengo el día ganado. Yo ahí ya gané el día. Ya desperté con el premio ahí, antes de hacer nada. Porque el premio y el regalo de la vida es eso, es poder despertar, que nuestra mente reaccione y poder mover nuestro cuerpo. Ahí tenemos el día ganado, mi estimado. No hay otro precio, no hay otro regalo, no hay otro valor, no hay dinero en el mundo que a usted le pueda pagar eso al momento de usted despertar, a la hora que reacciona su mente y poder mover su cuerpo, porque usted desde ahí se proyecta para el día. Porque imagínese, distinto fuera que nos despertáramos, nuestra mente reaccionara y nuestro cuerpo no reaccionara, nuestras extremidades no reaccionaran. ¿Qué vamos a hacer? Entonces tenemos que ser agradecidos en la vida. Ahí uno tiene el día ganado, mi gente. Ahí uno ya se levanta y todo lo que pasa en el día, eso ya está. Por eso hay que ser agradecido en la vida. No se olviden nunca de eso, de agradecer al momento que usted se despertó, de darle gracias a la vida ahí, al comienzo de su día. No a la hora, no ya al último día, que gracias, Señor, por este día que me diste. No, ahí cuando uno se levanta, ahí tiene que darle las gracias, pues. Ahí, claro, ya al final del día, bueno, me va a alcanzar, muchas gracias, y todo eso, hace su oración que corresponde. Pero al momento de despertarnos tenemos que darle gracias por un día más de vida a este universo maravilloso que tenemos. He dicho, señores, entonces para activarse tiene dos cosas, una limonada y el beso al cardo. Si no tiene cardo, me dice, yo tengo. En todo caso, hoy día a la tarde voy a dejar un cardo amarrado en la reja, entonces para que usted cuando se levante temprano y ande medio flojo, pase, le da un beso al cardo y se va a activar al tiro. El que cayó, cayó nunca. Ya, mi gente, oiga. Ya, señora, mañana le voy a hacer ese comentario. Oiga, saludito para ustedes, cuídense mucho, muchas bendiciones para su familia, cuiden a sus seres queridos, a su abuelo, a sus hijos, atento con sus hijos, sus hijas, siempre, como decía el anciano, donde mis ojos te vean. La muchacha andaba quizás por donde, ni lo vía, pero donde mis ojos te vean. Dios mío. Bueno, nos vamos, pues. Oiga, nos vamos ya porque tenemos que llegar allá al boliche. Hoy día andamos de infantería nomás. Así que saludito para todos. Pasen una linda jornada. Abrazos, bendiciones. Cuídense mucho. Compartan con su familia. Conversen con su familia. Tómense un cafecito. Alguna cosita habrá en la casita. Bueno, así que nos reencontraremos en otro momento, en otra jornada. Que le vaya lindo. Abrazos. Desde los estudios de Radio Estrella del Mar. Le enviamos muchos cariños para todos ustedes.
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2: Bienvenidos a nuestro espacio de clásicos y melodías. Hoy vamos a compartir una selección de temas dedicados a usted. Bienvenidos, quédese con nosotros.